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buenos días, muy buena jornada para todos. Bienvenidos a la mañana de la radio. Bienvenidos a FM Quasar 104.5 desde Junín de los Andes, provincia del Neuquén, Patagonia, Argentina. ¿Cómo va? ¿Cómo comienza este día viernes 11 de septiembre del 2026? Aquí estamos en una nueva jornada en la radio.

Mi nombre es Fabián Mancilla. Hasta el mediodía, o pasadito el mediodía, estaremos compartiendo la mañana de la radio. Un grado, nublado, un poco fresco en la ciudad de Junín de los Andes. Hoy la temperatura se va a elevar a 6 grados. Tuvimos más tempranito una mínima de 3 bajo cero. Para mañana día sábado, hoy está pronosticado algo de nieve, ¿no? Ayer se anticipaba por la tarde, en este caso, que se aumentaba el alerta. Vamos a ver qué es lo que pasa para esta jornada.

0: Bueno, y decíamos una jornada cargada de noticias, de información. Hoy se va a llevar a cabo la asunción de al menos 5 funcionarios. Tuvieron cambios, va a ser cambios, el intendente ya lo anunció. Se leyeron muchos títulos, entre ellos Oxigenar, el gabinete para la última parte, o al menos para los últimos 15 meses de gestión, aproximadamente. Sí, vendría a ser octubre, noviembre, diciembre, enero, febrero, marzo, abril del 2027, mayo, junio, julio, agosto, septiembre, octubre, noviembre, diciembre. 15 meses. 15 meses de gestión le restan a este gobierno que, bueno, comenzó liderado por Luis Madueño y Fabián González, y hoy, bueno, la realidad es que las aguas están divididas. Fue lo que hablamos la primera parte, ¿no? Esta, si se quiere, estas peleas o diferencias, por decirlo de alguna manera. Pelea es muy fuerte. Pero estas diferencias que se notaron mucho antes de asumir y que después, como lo dijimos en la radio, se plasmaron en la realidad, ¿no? Lo que decíamos también, que lo que la gente votó no es lo que está gobernando, porque la gente votó una fórmula. Y hoy se dirimen cuestiones políticas en esa fórmula, ¿no? Esa es la realidad. JR, muy buena jornada, muy buena y fresca mañana. ¿Cómo anda?
1: Buen día, audiencia de Quasar, querida audiencia pegadita de tempranito. Estamos, sí, acá acompañando a Fabián y a ustedes con información regional principalmente. Por supuesto, vamos a tocar el tema del Rally Neuquino, que nuestros regionales van pocos para Añelo, para este fin de semana que viene. Y tenemos una muy buena noticia de una legisladora del sur de la provincia de Neuquén, Mercedes Tulián, que ha trabajado con la gente de Junín de los Andes y San Martín de los Andes por distintos temas. Uno, el tema del vino y las bodegas de Junín de los Andes. Otro de un escritor de Junín de los Andes, que hoy le vamos a ir contando. Y algo que prometimos, y lo vamos a cumplir, casi siempre cumplimos. En la región hay un movimiento importante de psicología social. Hay referentes que han estado en la legislatura, han tenido el apoyo de César Mesa, un concejal que es psicólogo social. A muchos dirán que no es lo mismo que la psicóloga que te atiende en un sillón. No, no es lo mismo. Justamente la palabra lo dice. Social es que la psicóloga o el psicólogo social te puede dar una solución a una comisión vecinal, a un club, a una comisión de fútbol, a una liga de fútbol, a entidades intermedias y sociales que necesiten apoyo para ver cómo siguen trabajando y cuál es el plan de trabajo que van a tener para su comisión. Es importantísimo el trabajo de esta gente. La semana que viene vamos a tener la palabra de Jessica López de San Martín de los Andes, que es la referente de psicología social en nuestra región.
0: Bueno, muy bien. Hay títulos, hay información y hay una alerta amarilla por nieve, JR.
1: Sí, para hoy.
0: Claro.
1: Hoy viernes, nada más ni nada menos.
0: Abrigarse bien, porque si no, estamos medio al horno ahí, ¿eh? Más que nada, digo, no va a tener una gripe en septiembre.
1: Claro, justo en septiembre, ¿sabes qué, no?
0: Un septiembre, JR, que va, es la sensación, ¿no? Que va rápido, ¿no es cierto? Y ya estamos en la última recta del año.
1: Sí, la final, ya estamos en septiembre, parece mentira, pero estamos pensando ya más en diciembre que en otra cosa. Igual te cuento la parte política que vos estabas tocando, ya me han hablado bastante de política, creo que se acelera este tema de la política ya este año, a partir del 20 de septiembre, para festejar la primavera. Se van a acelerar, ya hay carteles predestinados, ya hay movimiento político, no solamente en la región, sino en la provincia. Hay ya peleas políticas entre viejos del MPN y jóvenes del MPN, hoy en otro frente político.
0: Figueroa Sovich, una de ellas.
1: Una de ellas.
0: Una de ellas. Sí. Sí, es verdad. Yo hay algo que no lo comparto. En lo absoluto, pero no lo comparto no porque yo no lo quiera compartir, porque a nadie le puede interesar mi opinión. No lo comparto por lo que se charla con la gente, ¿no? Tenemos esa posibilidad de recorrer comercios, de ir a lugares donde se hacen actividades sociales y siempre sale el tema de la política. Vos vas a la cancha y algún bocadito entre tiempo y tiempo te tiran y ya se arma la charla. Te vas a comprar al supermercado y por ahí en la misma cola mientras esperas para pagar te encontrás con un conocido, te pones a charlar y te preguntan: ¿vos qué opinás? ¿Cómo lo ves a esto? ¿Estamos enojados por esto? Y que hay más enojos que estados de alegría, diríamos, por utilizar un término. Y más allá de eso, la gente, por ejemplo, no se banca esto de que las gestiones de la mitad para adelante, a nivel nacional, provincial y local, ¿no? Comiencen así a pensando que no nos damos cuenta como ciudadanos a hacer todo en base al futuro político de cada gestión, ¿no? Milei era una cosa cuando asumió y ahora es otra. Es totalmente otra.
1: Hasta con el fútbol se
0: mete. A mí me parece que el más parejo que comenzó haciendo política, entre comillas, aceptable y seria, quizás, y está demostrando con hechos, no soy del partido de Figueroa, no soy del movimiento, no soy mileísta, menos kirchnerista, ni nada, viéndolo desde acá. Si hay algo que tengo en claro es que cuando estamos detrás de un micrófono no tenemos que en lo absoluto tener ninguna camiseta de ningún partido político, porque si no, si eso pasa, le estamos faltando el respeto a la audiencia. Pero, por ejemplo, el que me parece que menos demuestra que está haciendo una campaña es Figueroa, quizás. Sí se puede llegar a notar, vos me podés decir en esta última parte, la cantidad de actos que ha participado. Pero eso lo viene haciendo desde el principio de la gestión. Me parece que es uno de los pocos gobernadores que quiere seguir adelante con su carrera política y evidentemente quienes los asesoran le están diciendo: ojo, mirá que la gente está podrida, la gente está cansada. Así que no sea un empacho de cuestiones políticas, porque te empachan. A veces te empachan.
1: ¿Y sabes qué le piden? ¿Qué tema con la gente? El pedido desde el taxista al comerciante y el privado. Que esté al lado de la gente.
0: Ahí es donde el político en general tiene miedo. ¿Por qué? Porque tiene miedo que todo lo que prometió en una campaña la gente se lo diga a la cara. ¿Vos qué haces si yo confío en vos, te di mi voto y me estás fallando? Y no me querés dar la cara, no salís al pueblo, no salís a caminar, no salís a la provincia, no salís a recorrer el país, ¿no? Entonces, esa es la sensación que tengo. No comparto, insisto. Vos sabés que el otro día, un concejal del año 2000, ponele finales del 90, 2000, de acá de Junín, me dijo: antes una campaña se iniciaba a 3 meses de una elección. Hoy una campaña comienza un año antes y hasta un año y medio antes. Pero no hay ningún problema que comience en la campaña. El tema, ¿sabés cuál es, JR? Que mientras estás en campaña también no descuides el laburo que estás haciendo para lo que ya te votaron. Ese es el problema. Entonces no hay un punto medio. Decir, bueno, el chabón está de campaña, bueno, pero está faltando el país a nivel nacional. No. Bueno, el gobernador está de campaña, sí, pero las rutas provinciales siguen todas iguales, ¿viste? Ese es el enojo de la gente. Por ahí pasa el enojo, porque en el poco tiempo, en el año y medio barra dos, ponele de gestión, se comienza en quinta a fondo siempre, los primeros 6 meses, y después como que el auto empieza a fallar, ¿viste? No tiene fuerza, lo acelerá y no tiene fuerza. Entonces, ¿qué ocurre? Se planchan todos y cuando falta un año y algo, para la elección, ¡pum!, empiezan a mover todo el andamiaje ese político, y ya vienen los abrazos y todo eso que la gente ya se cansó.
1: El amigo.
0: Tal cual.
1: El hermano tal que cual. No estaba. Entonces,
0: tal cual.
1: Traelo que venite, que dame una mano. Sí, no sí. Es así la política. Escuchá con esto lo que pasa en San Martín de los Andes y lo tienen los diarios de San Martín. Comerciantes, ya lo vienen pidiendo hace una semana, estuvieron reunidos en el Consejo Deliberante, piden cambios en el estacionamiento medido y cuestionan su impacto, porque ellos creen que a través de el estacionamiento medido, el microcentro de la ciudad, que tiene mucho movimiento, que tiene mucho supermercado, que tiene mucho mucho trabajo para no solamente el sanmartinense, sino también para el regional, se paró.
0: Claro.
1: Porque no hay movimiento. El único que está es el del Estado, el Banco Nación, el Correo, el municipio. El único movimiento que hay, el que se nota, es ese. Después, claro, el que tiene que tener un trabajo para o vender, no sé, un kiosco, un restaurante. Es más, te cuento, Fabi, le cuento a audiencia, los restaurantes están viniendo para la Vega Centro, en San Martín de los Andes. La discusión del sistema de estacionamiento medido vuelve a instalarse en San Martín de los Andes. La Cámara de Comercio, Industria y Turismo presentó un pedido en San Martín de los Andes formal ante el municipio y el Consejo Deliberante para modificar el funcionamiento del sistema y considerar que su actual aplicación genera dificultades para los comerciantes, clientes y turistas. La entidad propuso en primer lugar reducir el horario de cobro de estacionamiento medido, estableciendo que funcione de lunes a viernes de 8 a 14. Que dejen una parte de la tarde libre del estacionamiento para que todo el mundo pueda tener la posibilidad de trabajar al frente de su comercio sin ningún problema, porque no tiene estacionamiento, entonces se va a la Vega San Martín, se va a otro lugar y no compra en el centro de la ciudad.
0: Parte de la realidad, ¿no es cierto?, de lo que ocurre. La purga no para en Neuquén, le robó casi 8 millones al Instituto de Seguridad Social, la pescaron y la echaron. Los auditores dieron por acreditado de una empleada infiel que sacó dinero de una de las delegaciones. Tuvo un castigo más severo que la cesantía. Estamos hablando aquí de esta famosa tolerancia, JR.
1: Cero.
0: Nada de andar contra los ñoquis. Las indisciplinas y la corrupción que rige desde que comenzó la gestión de Rolando Figueroa cayó ahora con todo su peso sobre una empleada infiel del Instituto de Seguridad Social de Neuquén, a la que los auditores le comprobaron el robo de una cifra varias veces millonaria. El resultado fue la exoneración, un castigo más severo que se sentía lisa y llana. Según pudo saberse al respecto, el Consejo de la Administración del Instituto resolvió por unanimidad el castigo a partir de las irregularidades acreditadas en el manejo y rendición de fondos correspondientes a la delegación de San Martín de los Andes. La medida que se suma a muchísimas otras aplicadas en la administración pública provincial desde diciembre del 2023 fue adoptada mediante la resolución 414/26 del 27 de agosto último, luego de un procedimiento sumarial en el que se realizaron pruebas documentales, contables y testimoniales. De acuerdo con lo establecido por la resolución, durante el periodo investigado se acreditó que la gente de apellido Moreno recibió pagos de afiliados en efectivo y mediante transferencias a una cuenta personal en lugar de ingresarlos por los canales institucionales establecidos. Parte de esos fondos no fueron ingresados oportunamente al Instituto de Seguridad Social de Neuquén, generando un perjuicio fiscal estimado en 7.873.698. Mirá por qué plata se ensucian las manos.
1: Una
0: ni por esa ni por mucho más,
1: no,
0: pero digo.
1: Es increíble. ¿Sabés lo que dicen los taxistas? El ratoneo está existiendo, pero ya en todos lados.
0: Claro.
1: Y en la política también. EPEN Obra presentó su desafío de expansión y energética y destacó el interconectado de Villa Langostura y la nueva central para Villa Traful, que están todavía con los equipos a gasoil. El organismo provincial expuso en la Argentina 2026 los principales proyectos destinados a acompañar el crecimiento de Neuquén para las obras estratégicas que aparecen son la interconexión eléctrica de Villa La Angostura, que quedó de la gestión anterior, y la construcción de una nueva central en Villa Traful para esa zona que se viene. También la ruta 65, el asfaltado de la ruta 65 va a venir muy bien.
0: Muy bien. Perfecto. Bueno, día viernes, JR.
1: Vamos que es viernes.
0: ¿Cómo viene su fin de semana?
1: Muy tranquilo, más que nada pagando cuentas.
0: Más tranquilo que
1: que agua de tanque.
0: Pagando cuentas.
1: Sí.
0: Okay. Bueno, eso es lo que ocurre en esta primera barra segunda semana de cada mes. Tratar de cumplir con las responsabilidades, ¿no?
1: Sí, sí.
0: Tratar de cumplir con las responsabilidades que muchas veces, lógicamente, cuesta en una época del año donde todos esperamos que se mueva un poquitito más, diríamos, que haya más movimiento para generar más ingresos. Fin de semana tranquilo, parece, pero sí vamos a leer algunas actividades que nos han encomendado, en este caso, que tienen que ver precisamente con nuestra ciudad. ¿Música?
1: Música, y volvemos.
0: Folclore hasta las 9.
1: Porfa.
0: Bueno, ya estamos sobre las 9, pero empezó muy temprano, es 5:30, el folclore en la radio. Aquí están los Rojas.

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1: Senadora Monte de Oca, la idea de la base en Ushuaia cae muy bien, es un proyecto de más de 40 años. Se entiende que es un centro logístico, naval, de comunicaciones y científico, además del muelle de defensa. No se trata de que tengamos despliegues militares, nosotros convivimos con las Fuerzas Armadas. Vamos a dar todas las discusiones sobre el destino de los recursos, pero entendemos que el tema de la soberanía es prioritario, arguyó la legisladora de La Libertad Avanza por Tierra del Fuego.
2: Bueno, la verdad es que lo que estamos haciendo en el Senado, bueno, es una tarea bastante importante con todas las comisiones y todos los proyectos que estamos tratando. En algunos sí, por suerte, logramos dictamen, como en el proyecto de Inocencia Fiscal 2, así que seguramente pronto lo vamos a llevar a la sesión, pero bueno, es parte de la práctica que tenemos, ¿no? Eso de tratar de buscar consensos, de mejorar proyectos. Por supuesto que toda la parte política también interviene, ¿no es cierto? Cuando obviamente que una oposición se quiere fortalecer, quiere mostrar sus cartas, quiere mostrar sus dientes, pero bueno, ahí estamos para dar cada batalla en las comisiones, que me parece importante, ¿no? Porque abrimos las comisiones con invitados, todos pueden participar, van los funcionarios también. Ayer estuvieron conversando también en comisión con el tema del Banco Central.

0: Economía.
1: Canasta básica, una familia necesitó más de 1.600.000 pesos para no ser pobre en agosto. La inflación acumulada para la canasta básica alimentaria fue de 23,2% y de 22,7% para la canasta básica total hasta agosto. Una persona adulta necesitó 519.578 pesos para no ser pobre y 235.103 pesos para no ser indigente. Un hogar de tres integrantes tuvo que registrar ingresos por 1.278.163 pesos para no ser pobre y de 578.534 pesos para no ser indigente, mientras que un grupo familiar de cinco personas necesitó 1.668.630 pesos para quedar por arriba de la línea de pobreza y 764.086 pesos para evitar caer en la indigencia. Informó Martín Burguet.
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0: Bien, la hora. Ahora le vamos a dar todos los datos completos. ¿Sabe por qué? Ahí le decimos por qué. ¿Qué temón, Pretty Woman? ¿Usted lo bailaba en sus épocas mozas?
1: Sí, señor.
0: Me imagino haciendo, tirando pasos peligrosos.
2: Hora
0: 9 de la mañana, 28 minutos.
2: Temperatura
0: 2 grados, J.R. Soto.
2: Sí. Humedad
0: 70%. La humedad en nuestra localidad.

0: sabe que vamos a jugar un poquitito con música porque tenemos una docena de empanadas para regalar. Escuchó bien. No se equivocó, JR. 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Ahora le voy a decir de quién. 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
0: 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Ahora vamos a hacer una pequeña prueba. Atención, preparen los teléfonos porque vamos a venir con clásicos. ¿Qué le parece mejor, en inglés o en castellano?
1: Castellano.
0: Castellano. Bueno, cortame la música. Vamos a hacer una prueba con JR.
1: A ver.
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1: Oh. Como viernes.
0: Usted participa también, ¿eh?
1: Bueno.
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0: Una docena de empanadas. ¿Escuchó? Empanada de bondiola desmechada, cortada a cuchillo.
1: Uy, qué rico. Muy bien.
2: Quizá para mañana sea tarde.
0: 2944-317831.
2: Quizá para mañana.
0: O me decís el autor o me decís el nombre del tema. Nada más. No necesito más nada. Ni cuánto. ¿Cuántos años tiene, no?
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0: ¿Cuántas mujeres tuvo en su vida este hombre? Tuvo varias.
2: ¿De dónde es?
0: Chingüengüencha.
2: ¿A qué dedica el
0: ¿Lo tiene, JR?
2: Libre.
0: Nadie.
1: El tema sí, el nombre del cantante no.
0: Bueno, tírelo.
1: No es argentino.
0: No,
1: el cantante.
0: No.
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1: Es un ladrón.
0: ¿Qué dice?
1: ¿Qué dice?
0: No, mirá quién está participando. ¿Sabés quién está participando?
1: A ver.
0: El que vos diste el informe recién a San Martín que no va a estar en el rally de.
1: Ah.
0: No, tenías que decir.
1: Ah.
0: Me lo van a quemar los amigos. Así, ¿qué hace?
1: Qué maravilla
0: tirando el nombre de los temas
1: de hace 50 años.
0: Claro. Ojo, ya entró, ya está participando porque le pegó al nombre. Muy bien.
1: No.
0: Sí. Vamos a tirar varios en realidad. No me quemé.
1: No me quemé.
0: No lo mate. Usted lo está matando.
1: A ver qué dijo.
0: Mirá. ¡No! ¿Qué dice?
3: Pasa que como no fui a rally, tengo que matar las penas con este tipo de temas.
0: ¿Qué dice,
1: señor? Poné una velita.
0: Pone, mirá, automático. José Luis Perales.
1: Sí.
0: ¿Y cómo es él? Bien, ya tenemos un participante por la docena de empanadas. Este lo tenés que conocer, escuchá. No, este me mata. Ahora lo está cantando. Lo cantan varios a este tema, pero ahora una banda de rock argentina lo está cantando. Este es el original.
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1: Italiano.
0: Roxy, ¿dónde estás, Roxy?
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0: Dale, Mauro.
1: Arturo, pasate a nafta porque está a gas Arturito, Arturito Cifuentes. Dice, buen día, señor Fabián. ¿Y cómo es él, Perales? Pues ya pasó ese tema, lo adivinó Pedro. Vamos con este, Arturo.

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1: Chori, esto es para cortarte las venas con una paleta de pádel. ¿Qué hace, señor?
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1: ¿Qué?
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1: Nah,

0: operadores de radio se peleaban a ver quién lo pasaba primero.
1: Claro, claro, claro.
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0: Hay un argentino en esta banda, ¿eh?
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0: Noel se llama.
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0: Noel argentino, Leonel mexicano. ¿Sabe cuándo arrancó esta banda a sonar? En el 2000.
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0: No, ¿cómo pegamos un chancletas? Paren un poco. Dale, Arturete, este es de tu época también.
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0: Altos temas eran estos, ¿eh? Vos sabés que en esta época, en el 2000, a la radio llegaban papelitos. No WhatsApp.
1: Claro. Y un conductor de radio muy, claro, muy famoso recortaba los títulos del diario de Río Negro y la mañana para hacer la producción.

0: Bueno, de estos hay, por ejemplo, un montón. Banda Argentina. Ahora se utilizan los feats, ¿viste? Ponele, vos sos cantante y haces un feat con Pedro Scruta.
1: Tomá.
0: Vos le colaborás en su recital, cantan una canción junta, cantan una de tu autoría. Y los rancheros estuvieron cantando este tema en modo cuarteto con La Conga. Ya dije el nombre de la banda, que es Salame.
1: La Conga.
0: No. Quiero saber el nombre de esta canción. Son los rancheros los que cantan. ¿Cómo se llama la canción? Escucha.
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0: ¿Qué dice? 2944-317831. Me decís el nombre de la canción y participás por una docenita de empanadas súper calentitas de El Puestero. Esas desmechadas. No sé los nombres, me dice Arturo. ¿Qué pasa, mi viejo? Si los habré bailado épocas de botamanga ancha.

0: Bueno, hasta aquí veníamos bien con los lentos porque... porque viste que le escribían al amor. Era poesía, por ejemplo, La voz de una dama. Noelia se llama esta, un tema conocido también, estuvo en los primeros puestos de las voces femeninas latinas románticas. Hasta aquí veníamos con poesía, después ya se fue al carajo todo, joder.
1: Ahora se
0: pelean. Después vino Back Bunny.
1: Sí, no,
0: y se pelean. La Joaquín nos arruinaron la vida. Escucha. Pero aparte, afinados eran antes. Buenas letras, afinado, buena melodía, la recuerdo.

Bueno, luego vamos a tirar un par de temitas más. Ya tenemos varios que han participado con al menos el nombre de la canción o al menos el intérprete. Están anotados, luego tiramos un par de temas más para que adivines y te podés llevar una docenita de empanadas. Los españoles. ¿Qué título de la banda? Amistades peligrosas.

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1: Hablando del Ruca Güeney.
0: Pará, que tenemos una participante más. Clary pone buen día. Amistades peligrosas. ¿Te acordás del tema, Clary? Medio como que es de tu época, ¿puede ser?
1: No,
0: de la tuya, de la época de Clary. Pero si se acuerda el título de la banda, Clary, se tiene que acordar del nombre de la canción. Pero no solo eso. Época del 80. No solo eso, le ha dejado marcado algo, porque siempre esas canciones que te quedan, que te acordás después de 20 años,
1: claro,
0: algo te dejaron.
1: Sí.
0: O te pasó algo parecido o te marcó.
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0: Perfecto. ¿Estás conectado con Maurito?
1: Sí.
0: ¿Rojas?
1: Sí.
0: ¿Va a Añelo?
1: Mauro Rojas no va a Añelo.
0: ¿Qué pasó? Va Peter, no va a Rojas.
1: Así como te digo, se plantó el motor. No va. Fue padre Rojas y Juaco Rojas y Gustavo.
0: Bueno, siempre
1: Rojas.
0: Un Rojas hay, así que.
1: Un Rojas hay. Sí.
0: A no preocuparse.
1: Tal cual.
0: ¿Qué pasa? ¿Tenés ahí el chat de Mauro?
1: Sí.
0: A donde dice llamada. ¿Qué pasa si hablamos un ratito con él? ¿Se enojará? No, lo estamos jodiendo, no, en el laburo.
1: No, además que nos adivine lo porque le gusta mucho la música.
0: Claro, claro.
1: A ver.
0: ¿Estará afilando los pistones para Junín junto a Sabri y su hija?
1: No, pero encima tiene.
0: Larga en Junín, tiene que largar en Junín.
1: Claro,
0: tiene que ser profeta en su tierra.
1: Amigo. Esa es la idea. Mauro, a ver, te vamos a estar llamando directamente.
0: Mandale.
1: Ahí
0: en vivo,
1: estamos en vivo. Te ponemos en alta voz.
0: Uh-huh. A ver si
1: y te contamos, a ver si nos atiende.
0: Yo te corto un poquitito para que le digas, en previa, si querés, que vamos a hablar con él.
1: Hola, Mauro.
2: Buen día.
3: ¿Cómo andas, Jorge? Buen día, ¿todo bien?
1: Bien, estamos en vivo. Mauro, bueno, lamentablemente estamos con Fabián acá haciendo un poquito de música. Y te vimos ahí en el chat y dice Mauro, dice Fabi, le vamos a preguntar, ¿por qué no va a estar en Añelo? ¿Qué pasó, Mauro?
3: Bueno, ante todo, buen día a la audiencia.
0: Mauro, querido, buen día, un gusto escucharte.
3: Buen día, igualmente. ¿No se llegó? O sea, en Chosmalal se quemó la junta de tapa cilindro y se ve que la calentada del motorcito ya le pegó fuerte y ya era un motor que traía 10 carreras, más o menos, 10, 11 carreras del año pasado. Así que se desarmó para hacer un motor nuevo, no llegaron piezas de afuera, así que lamentablemente no hicimos todo lo posible, porque la idea era ir a correr. Estábamos a 8, 10 puntos del primero en el campeonato y queríamos sumar, pero bueno, no se pudo esta vez, a esperar Junín, si Dios quiere.
0: Los fierros son así, Mauro, y bueno, a tener un poco de paciencia, pero todavía hay chances, ¿no?, en el campeonato, eso por un lado, y por otro, imagino que con Sabri ya están pensando en Junín.
3: Sí, por supuesto que sí. Ya cuando nosotros hablamos antes de marzo, que arranque un campeonato, a ver si vamos a correr el campeonato y si lo decidimos que sí, es para ir a todas las fechas que
0: tal
3: podamos,
0: cual,
3: ¿no?
0: Tal cual.
3: Y bueno, se nos pasó Añelo ahora y bueno, pensar en Junín. Después viene Rincón y la última Cutralcó, que es puntaje doble.
0: Claro.
3: Van a quedar 3 fechas como para definir si podemos un campeonato, si no, demasiado hemos hecho en el año.
0: Sí.
3: En esta fecha tenemos dos triunfos, tenemos un segundo puesto y un cuarto puesto. Siempre estuvimos ahí en la pelea.
0: Claro, eso es lo bueno, que se mantienen en la discusión siempre con los cuatro primeros de la categoría, y no es poca cosa, Mauro. Creo que en algún momento todos debemos reconocer el laburo que hacen los pilotos de Junín para poder estar, para poder largar. Bueno, el otro día lo que le pasó a ese campo, fue un revolcón donde el auto no sirve más, donde, bueno, ya adquirió un auto, pero es un dinero que seguramente lo ponen con del bolsillo de ustedes, que lo disfrutan porque esa es la idea, correrlo, pero cuando ocurre algo así de esta naturaleza y te duele y te pones a pensar, como dijo ese campo, ¿conviene seguir o no conviene seguir? Pero bueno, esto es así, el deporte este es así, ¿o no?
3: Y sí, lamentablemente es así, es caro. El otro día, mira, me salgo un poquito del tema, te escuchaba el sábado lo que puso Nico Pascheta del Tetra, ¿no? Uh-huh. Yo pues, soy nacido y criado ahí, y vi el primer Tetra hasta este último. Y sé lo que es, y sé la gente. Él dijo, habían 80 corredores, el año pasado habían 180. Claro. Y sacaba la cuenta, nosotros con Sabri en el año corremos 12 tetras. Claro. 12 tetras de Chapelco, en las 10 fechas que corremos en el Neuquino.
0: Tal cual.
3: Es un presupuesto grandísimo, lo hacemos a pulmón, con mi familia, tratamos de no pedirle nada a nadie. Y es complicado, si lo podemos hacer, lo hacemos, si no, bueno, agachar la cabeza y esperar la próxima o cuando podamos. Y con lo de ese sí lo hablamos justamente en Chosma, cuando llegamos el jueves a la tarde, estuvimos charlando, le digo, tratá de salir tranquilo, estás primero en el campeonato, acá hay que sumar, esperar Junín, y bueno, son cosas que pasan, que está en la estadística, eso te puede pasar, así que ojalá, yo sé que están laburando y van a llegar para Junín.
0: Sí,
3: ojalá estén de la mejor manera para acá, y viene muy bien representando a Junín como venimos nosotros, y seguir para adelante.
0: Tal cual. Y donde hay que sacarse el sombrero es que hay tanta inversión que a veces se puede perder en dos minutos, como le pasó al S. Pero se hace todo por la gloria, por el placer. Acá no hay guita, no es que ganan un campeonato y se llevan 3 millones de pesos ustedes, que por lo menos para recuperar. Es por la gloria, que es lo loable, que es lo que es admirable de ustedes, ¿no? Porque si te pones después a sumar todo lo que gastaste en todo el campeonato, o lo que invertiste, perdón, para mí el deporte es una inversión, todo lo que invertiste no lo recupera tan fácil, ¿no?
3: No, al contrario, vos vas por un trofeo, que los trofeos, vos ves los trofeos y te da lástima los trofeos que están dando.
0: Plástico.
3: Y nada más, no tenés, sí, una madera terciada que lo fabrica Bruno, me parece, sí, para la categoría. Y nada más. Y después el orgullo de disfrutar con mi hija, disfrutar con mi hermano, mi viejo, disfrutar la familia y bueno, hacer lo que nos gusta con Sabri, cuidándonos, porque también es un riesgo correr con un hijo. O sea, yo la realidad, en vez de estar al 100%, voy a un 90%, cuidándonos un poquito más, pero a andar lo mejor que podamos, ¿no?
0: Sí, tal cual. Eso es lo que te iba a preguntar, porque una cosa es jugar al fútbol con el hijo, que no corres tanto riesgo, pero correr en auto, estás sobre un arma prácticamente, y llevas a tu hija al lado, a tu hijo en el caso de Gusti, la pucha, ¿no? Que muchas veces seguramente te tembló el pie para decir, no, acá no voy a acelerar porque puedo hacer macana.
3: Sí, es así, la verdad, sinceramente es así. Desde que ella me dijo, el año que viene quiero correr, lo pensé, como que se me vino una nube en la cabeza. Pero bueno, es lo que le gusta a ellos, yo no, nunca los inducí a ninguno de los dos, y es lo que, son los genes, ¿no?, que van llevando igual. Eso. Ahora está, mira, está en Chile viendo el Rally Mundial.
0: Mira,
3: ayer me mandó fotos y bueno, que disfrute, que... que la pase el hilo y es lo que le gusta.
0: Gusti, Mauro, y yo creo que es mejor que haga eso a que esté en la plaza toda la tarde y con el teléfono todo el día. Y me parece que los fines de semana para Sabri, que es una piba joven, con vos y con la familia y con el abuelo y con el primo, los tíos, es diferente, es muy bueno eso lo que hacen, porque tenés un fin de semana a tu hija que está haciendo un deporte, que está en la par tuya, que está disfrutando con vos y con toda la familia, ¿no? Eso es impagable, me parece.
3: Sí, la verdad que sí, lo disfrutamos mucho en familia, así que mirá. Es lindo, son cosas que ella le gusta y ahora, bueno, se está diseñando autos, ha planteado ya varios autos, le hizo a Travaglioni ahora el fin de semana pasado a Nonino.
0: Ajá.
3: El auto en San Martín, yo la llevo, la traigo con su máquina, lo diseña, lo ploteó, muy buen laburo, el auto mío lo hizo también, ha hecho un par más, así que, o sea, no digo mucho porque no le gusta, viste, que se metan en su trabajo, pero claro, es una pasión.
0: Claro, bueno, pero en algún momento lo tiene que explotar y nos tenemos que enterar todo el laburo que hace para contratarla. Mira, si quisiéramos plotear un auto acá en la radio con toda la cuestión de la radio, los logos y demás.
3: Sí, no tiene ningún problema. Es un laburo lindo y bueno, le gusta, está estudiando también diseño gráfico, así que está con ese tema ahora.
0: Buenísimo.
3: Después, bueno, cuando podamos juntarlo antes de la carrera, si llega a estar ella, te vamos a llevar. Ahora está navegando con la tablet, esa famosa que hay.
0: Claro.
3: Que hay un par que la tienen. También le sirve mucho para estudiar eso, pero es algo muy bueno, tomás tiempo a verlo, las libras de las cubiertas.
0: Todo preciso.
3: Es algo impresionante. Sí, es como si fuese un iPhone 18, pero gigante.
0: Claro, sí. Es verdad. Y ese chiche, lógicamente, lo compró papá.
3: Sí,
0: claro. No, pero, para aportar, sea, para aportar.
3: Para eso y para aportar también en el estudio de ella, ¿no?
0: Tal cual. Mauro, estás invitado una semana antes del 9, 10 y 11 del Rally aquí en Junín. Vamos a hacer un especial por la tarde con todos los pilotos de la ciudad. Quedás invitado, determinamos el día ya a fin de septiembre para que te vengas con Sabri y charlar un poco más. Nosotros también nos ha costado muchísimo tomar la decisión de hacer la transmisión porque es toda una cuestión de mucho recurso humano, de vehículos para trasladar a todos los periodistas, en este caso a JR, a Facu Rumene, a los lugares donde se va a correr, así que estamos en carrera nosotros también. Tenemos el motor medio que anda fallando, pero ya vamos a hacer algunos cambios con Millán y lo vamos a tener bien para ese día.
3: Dale, muchísimas gracias y muchas gracias por la invitación. Y sí, es como lo escucho siempre y como dijo el Polaco el otro día, gracias a usted porque es el único medio que ha estado en esto. Yo hago un zapping de radio, pero son los únicos que le dan información y estuvieron ahí en la llegada en la escuela 86.
0: Claro.
3: Fue el único medio que fue a la Muni cuando estuvieron los autos. Vos imaginate que no tuvo ni nadie ni de deporte ni el intendente. El único medio fueron ustedes. Y esas cosas se valoran un montón y la difusión que le dan. Uno que hace este deporte, yo lo valoro un montón.
0: Gracias, Mauro, y como siempre, esta es tu casa para vos y Sabri, y los primeros días de octubre los vamos a tener acá con unos mates, unas facturitas para charlar largo y tendido de esta pasión que tienen por el automovilismo. JR,
3: ¿alguna? Dale, Fabián.
1: No, está bien, después te cuento.
0: Fuerte abrazo. Gracias, abrazo. Mauro, saludo a la familia.
3: Dale, un abrazo, saludo a Jorge y muchísimas gracias.
0: Bueno, ahí está, Maurito Roja, estamos en vivo.
1: Te cuento algunas cosas interesantes, ya que habla de la familia Mauro. Ellos arrancaron con la familia, porque el padre Roja, el abuelo Roja hoy, ya corría con un tal... un muchacho de Junín también ahora, en San Martín antes, Ledesma, de apellido, uh-huh. Muy metido en la política, así que te debes recordar.
0: ¿Miguel Ledesma?
1: Miguel Ledesma, de acompañante.
0: ¿De Mauro?
1: Sí. No,
0: no, ¿de quién?
1: Roja abuelo.
0: Ah, de Roja papá.
1: Claro.
0: De Roja papá.
1: Sí,
0: Don
1: sí.
0: Rojita. Buenazo para hacer churrasco.
1: Buenazo para hacer churrasco y buenazo para entrarle a la red.
0: Pará, le voy a preguntar a Miguel. Lo tengo. Anoche estuvimos charlando un ratito en su comercio ahí en el Lonquimay.
1: Sí.
0: Con Miguel Ledesma. Le voy a preguntar.
1: Y tuvo una carrera, un rally a nivel nacional con el papá Rojas. Hay anécdota, hay fotos, hay de todo. Mira. El precursor de esto, y el loquito de esto, es el abuelo Roja, que hoy sigue dando una mano, principalmente a los nietos, que viste, tiene unos cuantos. Y por supuesto, Mauro estuvo mucho tiempo con Gustavo Roja, que yo, a mí me quedó lo de Gusti, ya no es Gusti, ya es Gustavo Roja. Ya es usted, Joaquín está más alto que él,
0: sí,
1: el hijo.
0: Un hombrecito, bueno.
1: Serio, tranquilo.
0: Igual que Sabri, toda una mujer ya,
1: Claro.
0: Mira, o sea, ya le pidió manejar, me imagino, Mauro, si ya le pidió manejar el auto, o sea, ya le pidió ser piloto, no más navegante. Bueno, pero ¿qué le va a pedir? Si lo mismo ocurrió con los...
1: Tal cual.
0: Pedro empezó siendo navegante, después corrió con el padre y ahora corre con su auto solo. Yo creo que Sabri va por ese mismo camino, ¿eh?
1: Sí,
0: y Gusti
1: sí.
0: También.
1: Sí, claro. Bueno, el deporte nos salva a un montón, a los más grandes nos salvó de entrada de chiquito. Siempre dije, el deporte salva vidas, gente, funcionarios de turno, el privado, apuesten al deporte que es, no a nosotros, al deporte, uh-huh. Que es lo que aleja a nuestros chicos, te lo digo en primera persona, de un montón de temas que después cuando somos grandes nos damos cuenta y terminamos de redondear que por algo es el deporte uno de los principales a nivel mundial y la Argentina está haciendo ejemplo, lamentablemente solamente la selección argentina, pero somos ejemplo a nivel mundial con el fútbol, por ejemplo, con el hockey, con el rugby. Hoy el rugby otra vez en primera plana a nivel mundial. O sea, algo quiere decir de la sociedad argentina este tema del deporte.
0: Muy bien, la hora 9:56. Aquí nos envían desde la municipalidad, JR, jura de los nuevos funcionarios municipales a partir de la hora 12 en el Salón del Bicentenario. Es una invitación que extiende a todos los medios de comunicación el intendente Madueño. Bueno, ¿hacemos una pausa?
1: Vamos.
0: Cortémosla con el romanticismo, dice acá, porque...
1: Sí, vamos con otra cosa.
0: Pum para arriba. Basta con los lentos, dice después. Bueno, hay varios anotados, Hay varios anotados para la docenita de empanada de el puestero Fiambrería y Despensa. Vamos con este de Rod Stewart. ¿Has visto alguna vez?

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4: Ricardo Delgado creo que el gobierno entendió que la desinflación es un proceso que lleva años. A otros países les ha llevado 3, 4, 5 años llevarla a un dígito en el año. A inercia, muchos ajustes de tarifas todavía vigentes. Servicios privados están corriendo por arriba de 2% todos los meses. Eso le va a poner un piso a la inflación todos los meses, explicó el director de la consultora analítica.
5: Me parece importante que, bueno, el gobierno empiece a abandonar la inflación, empieza con dos, ¿no? Claro. Creo que hay algunas chances de que acá a fin de año, todos los meses, la inflación no empiece con cero, como pretendía el gobierno, claro, pero que empiece con uno, con un uno más alto y más bajo, dependiendo del mes, sí, pero que ya el dos de atrás. Y yo creo que el gobierno entendió que la desinflación o la baja de la inflación es un proceso que lleva tiempo, lleva años. En muchas economías que pasaron por este problema hace ya 20 o 30 años atrás, ¿no? Vimos países de la región, Uruguay, Perú, Chile. Bueno, llegó 3, 4, 5 años la va a tomar y llevar la inflación a un dígito al año, ¿no? Es ese famoso cero mensual, el cero ya no mensual.

0: internacionales.
1: Marruecos rechaza ser un fondo de comercio preelectoral e insiste en que no hay pruebas de su implicación en Ceuta. El Reino de Marruecos se niega a ser un fondo de comercio preelectoral y tampoco admite ser el chivo expiatorio de los ajustes de cuentas políticos, afirmó un comunicado en el que Rabat lamenta que algunos círculos políticos y mediáticos españoles persistan en explotar el país con fines políticos internos, así lo reportó la cadena española RTVE. La nota califica de lamentable que partidos políticos de larga trayectoria hayan caído en ese atolladero en el que prevalece la escalada irracional y populista sobre el sentido común. Informó Martín Burgué.
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0: La hora 10 con 21 minutos hora en la República Argentina. Hoy, JR, coronamos. ¿Por qué?
1: ¿Qué pasó? No avanza la temperatura.
0: No avanza la temperatura. Está más helado que billetera de esquimal. JR, ¿vio las joyas que le mostré al principio cuando vino?
1: Sí.
0: Que usted me quiso asaltar y se las quiso llevar.
1: Sí.
0: Bueno, se sortean ahora a las 11 de la mañana.
1: Una de cada, modelo.
0: Claro. ¿Qué es esto?
1: Aritos.
0: ¿Le gustaría regalárselo a su señora?
1: No, a mi hija.
0: ¿Cómo? ¿Está escuchando la patrona? ¿Lo?
1: No, está en roca.
0: Ah, bueno, podemos sacarle el cuello.
1: Claro, claro.
0: Bueno, escúcheme, ¿tenemos tiempo de vender un número más?
1: ¿Hay tiempo?
0: Ay, Dios.
1: ¿Por qué?
0: Si no, el próximo.
1: Claro.
0: Bueno, después arreglamos, a ver si hay tiempo, lo presionamos. No, me parece que están todos los números vendidos. ¿No? Perfecto.
1: Muy bien.
0: El próximo, mire.
1: No.
0: Este anillo para su hija.
1: Para mi hija, sí, claro. La mayor.
0: Hermoso.
1: La psicóloga.
0: Hermoso. Ahora se va. Y la cadenita. Una cadenita hermosa, que ya la vio usted también. Esto se va ahora. Sorteo del día del maestro.
1: Vamos.
0: 11 de septiembre.
1: El maestro, el docente. Hoy.
0: Claro. Claro, claro.
1: Hoy, antes, y seguirá siendo una pasión. Muchos docentes apasionados. Conozco algunos. A pesar de que va pasando el tiempo,
0: tal cual.
1: Los docentes siguen apasionados con educar, uh-huh. enseñar y siguen estudiando. Tienen 40 años y siguen estudiando. Hija, tenés 45. Bueno, pero tengo que estudiar, papá. Si no, me quedo. Bueno, listo.
0: Tal cual.
1: Siguen estudiando los docentes.
0: Le dimos un mate lavado, lo va a arreglar.
1: Lo va a arreglar.
0: Porque es un maestro. En el Día del Maestro.
1: ¿Cómo?
0: Bueno, el gran sorteo es de Pehuen Joyas, especial Día del Maestro.
1: ¿Dónde
0: está? 11 de septiembre podés ganar un hermoso set de joyas en plata 925. Una cadenita, un dije, un anillo. Así que en breve vamos a estar sorteando. Lo tenemos ya a Roberto aquí en los estudios de la radio. Robert, buen día, ¿cómo va?
2: Buen día.
0: ¿Todo bien?
2: Muy bien.
0: Bueno, me alegro mucho. ¿Frío o no? Vos que venís de la zona de Córdoba.
2: Sí, me acostumbré.
0: Como que te gusta, ¿no?
2: Sí,
0: un poco
2: me gusta más el frío que el calor.
0: ¿Eh?
2: Sí, me gusta más el frío que el calor.
0: Mirá,
2: mirá.
0: Sí, pero aparte, no sé, JR, nosotros que somos patagónicos, no, ni campera anda usando el flaco. Y nosotros estamos más abrigados que
1: Córdoba,
0: oveja en invierno.
1: Córdoba y Tucumán me gustaron mucho. En Tucumán los sándwiches que me comían, ¿sabes? Por dos pisos.
0: ¿Qué tiene que ver con el frío?
1: Y en Córdoba las cervezas.
0: Claro, que se levantaba la temperatura. No, bueno, no sé si horario para hablar de eso, pero bueno. La cerveza no la... ¿Qué, empanadas tucumanas o sándwiches tucumanos?
1: No, sándwich de milanesa tucumano.
0: Están haciendo un sándwich que es furor en Salta, que lo hacen con carne picada. La milanesa, perdón, con carne picada. Es una cuestión de costos, pero dicen que están haciendo furor lo riquísimo que son. ¿Vos sabés que hacen todo el, diría mi abuela, el menjunje, como se hace con la milanesa? La carne se junta todo con la carne picada y se extiende como una masa, y después la van cortando como mila, la pasan por pan, por harina, por huevo, por toda la cuestión, y hacen unos tremendos sándwiches de milanesa, y la mila la hacen con carne picada.
1: Bueno, es parecido a lo que hacían nuestras viejas, que le pegaban unos golpes a la milanesa.
0: Uh-huh.
1: Vos escuchabas boom, así queda más rápido, decía la vieja.
0: Es ¿con la mano abierta o con puño?
1: No,
0: la pingüina la hacen con puño porque dicen que se sostiene más el pan.
2: Sí.
0: ¿Eh? ¿Con puño, Mira.
1: Mira.
0: No, yo le mando la mano arriba, ¿no? Un par de vueltas, unos buenos palmetazos y listo.
1: Tiene que ser bien golpeado.
0: Está bien. Bueno, ¿qué tenemos de info del ámbito regional, querido?
1: Del ámbito regional, ¿qué le podemos decir? Que estamos muy comprometidos con la psicología social. Un tema interesante que tiene la región y creo que el país, la Patagonia. Los psicólogos sociales, justamente la palabra lo dice, son psicólogos sociales para grupos, para equipos, para comisiones de clubes. O sea, hay psicólogo social para el deporte, para la cultura. Y están instalados en San Martín de los Andes y en la región, y ya hay proyectos de ley para que tengan la posibilidad laboral y salida laboral los psicólogos sociales del sur de la provincia de Luján. Uh-huh. Ese es un temazo lindo que lo vamos a seguir.
0: Vos hiciste una diferencia entre psicología social y el psicólogo de un consultorio, de, claro, de LOP y demás. Se tratan temas...
1: distintos.
0: No sé si distintos, pero sociales al fin están, no sé, me imagino, como vos decías, a grupos, y se los trata de otra forma, no es algo personalizado.
1: Claro.
0: Eso también lo hace distinto.
1: Sí, es muy distinto.
0: ¿O no?
1: Sí, sí, tengo las dos puntas, tengo psicología social y psicología que te sentás en la banca de la psicóloga.
0: Del pueblo, ¿no?
1: Y sos... persona a persona, la psicóloga con su paciente desde los 8, 6, mi hija tiene desde los 6 a los 50 psicólogas y pacientes, y en cambio el tema de psicología social es grupal. Vos podés tener en una comisión de un club de fútbol, por ejemplo, que van a necesitar psicólogos porque hay un montón de temas que atraviesan lo que es una comisión, que son las edades, que son los comportamientos, que son los barrios, que son los distintos ámbitos sociales de cada jugador de fútbol o de cada jugador de rugby. Necesitan la psicología social, uh-huh, la psicóloga, el psicólogo social, para poder encaminar cada uno a su club.
0: Perfecto, perfecto. Entonces, bueno, tenemos que recordar, nos envían JR Información de Cable de la Frontera, de Frontera Digital en realidad, que se informa a todos aquellos que tengan el servicio de TV digital de Frontera Digital, deben realizar un rescateo, se llama, o búsqueda automática de canales. 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
1: Muy, aumentaron los canales entonces.
0: 6 más.
1: 6 más, claro. Bien.
0: 6 canales más a los que ya tenían.
1: Mucha propuesta por internet.
0: Tal cual. Bueno, más información. ¿Qué tenemos? Ahora le vamos a comentar sobre un hecho en San Martín de los Andes. Dejaron en tacos a una camioneta, le sacaron los neumáticos en pleno centro de la ciudad.
1: También,
0: ¿qué pasa con la seguridad en San Martín?
1: También están los inhibidores, ¿eh?
0: Claro, bueno.
1: Gente conocida de San Martín.
0: Apa.
1: Entran por una puerta y salen por la otra. Y saben quiénes son y todo, pero no hay caso. Está bastante complicada la policía y enojada con la justicia en San Martín de los Andes. No quedan presos los muchachos.
0: Bueno... pero eso se dirime en el Congreso, porque hay que cambiar las leyes. Muchas veces achacamos a la policía, pero muchas veces, como esta jueza, que también no quiere que se imputen a menores de edad por la corta edad. El otro día estaba viendo un pibe de 14 años que se había robado un auto en provincia de Buenos Aires. Y alguien le preguntaba, ¿sí vas a seguir robando? Y sí, que voy a seguir robando, que esa es la que va y que esto, que el otro, ya listo, ya está, estamos en el horno. Pero bueno, sabe que nos envían un comunicado, JR, es un saludo del grupo de amigos del General San Martín a los maestros y maestras, en el día de la conmemoración en honor al fallecimiento de Domingo Faustino Sarmiento. Nuestro respeto a todas esas hermosas personas que decidieron dedicar sus vidas a la educación de las infancias, adolescencias y juventudes en el nivel primario. Evocando a Sarmiento, todos los problemas son problemas de educación y nuestros maestros son quienes hacen escuela, formando a quienes serán los ciudadanos que necesita nuestra nación. Que en este día disfruten del agasajo de la comunidad y sus estudiantes merecidamente ganados. Saludos cordialmente, profe Walter Quiroz, un abrazo a Walter. Amigos del General San Martín, este es un grupo que se dedica a mantener viva la historia de nuestros próceres.
1: En la región, sanmartinense se llaman, ¿no? Es un grupo
0: que los amigos de San Martín, sí. Al menos conozco el de acá, no a nivel regional, pero capaz que lo integran.
1: Sí, sí, es un grupo grande, sí.
0: Perfecto. Ayer, con respecto a eso, hablábamos porque nos han etiquetado sobre un hecho que ocurrió en el ISFD8, Instituto de Formación Docente número 8, para hacerlo más claro. Hay un tema ahí, ha tomado la decisión el director del establecimiento de colocar nuestra bandera nacional, la provincial y la bandera mapuche. Y se creó toda una polémica, ¿no? Pero lo llamativo fue lo que aparentemente publicó en las redes sociales. En las redes sociales. ¿Cree que se lo lea?
1: A ver.
0: Se quiere sorprender.
1: A ver.
0: A ver, ¿por qué lo leemos? Porque la persona que lo envió a la radio es una persona, diríamos, de confianza, creíble, si dices, me llamo Alberto, y no, pero es un profe de la ciudad que da un deporte de arte marcial y nos comparte esto. Lo que publica, se supone que es el director de la escuela, dice: esto solo pasa en Junín. Yo soy el director y pongo las banderas como yo quiero. Ustedes no saben nada. Estudiemos. Primero, bandera más elevada, la de la Argentina. Segundo, bandera del Neuquén. Tercero, bandera mapuche. Aprendamos a aprender.
1: Toda la bandera.
0: ¿Vos? Eso lo sube precisamente este docente, que es el director, por lo que se aduce en el posteo, es el director de la escuela.
1: Bueno, San Martín de los Andes, en la Plaza San Martín están las tres banderas. Y todos los años se hace un reconocimiento a la bandera de las comunidades originarias, la bandera del Neuquén y, por supuesto, la Argentina.
0: Uh-huh.
1: Y en algunos momentos el intendente y la gente del ejército izan las banderas, hacen un movimiento de banderas.
0: Hay un protocolo de bandera.
1: Sí.
0: En el cual no está la bandera mapuche. Está solo la argentina y la de la provincia de Neuquén. Pero bueno, yo creo, a ver, no me parece la manera de decirlo, pero creo
1: yo
0: que
1: planto
0: si uno con
1: bandera.
0: Todo respeto, no, pero si uno con todo respeto dice, bueno, vamos a poner la bandera mapuche también, con la anuencia de todo se puede hacer, no hay ningún problema. Pero la reglamentación es uso y tratamiento de símbolos patrios. El director del establecimiento dice hay que guiarlo un poco. Miguel Cuello, entiendo que es una persona que entiende sobre esto, ¿no?
1: Llamativo la forma.
0: Sí. Sí, básicamente la forma. Básicamente sí, la forma. Sí. Pero bueno. Don Elías dice: por lo que alcanzo a ver, esas son las instalaciones del Instituto de Formación Docente, y ahí lo verdaderamente preocupante es que es el centro de formación de los futuros docentes de educación inicial y primaria. Si esa es la forma que están recibiendo lo que les espera a los chicos, sí, igual no metamos a todos en la misma bolsa. Así que bueno, llamó poderosamente la atención eso. ¿Qué más tenemos, querido JR? Acá nos dicen sobre las asunciones que se van a llevar a cabo a las 12 del mediodía. Bueno, dialogamos con Daniel Madueño, hermano del intendente de la ciudad.

0: entre otros funcionarios más. Bueno, hablan sobre también sobre la esposa del señor Daniel Madueño, que estaría asumiendo la cartera de familia. Pero bueno, esto es solo extraoficial y son comentarios, lógicamente, en redes sociales. Así que vamos a esperar hasta las 12, allí se va a llevar a cabo, en este caso, la asunción de al menos 5 o 6 funcionarios JR en esta gestión. Lo que dedujo el intendente fue darle oxigenación a la planta de funcionarios en la última parte de su gestión. Le quedan 15 meses de gobierno.
1: Sí, señor.
0: Y 100 cuadras por delante por hacer.
1: 100 cuadras, ¿eh?
0: Entre otras cosas, ¿eh?
1: Sí, sí, sí, unas cuantas. La política va a estar otra vez de acá hasta fin de año, en la recta final. La fecha que por lo menos tenemos así extraoficialmente es a partir del 20 de septiembre, arranca el tema de la campaña política en toda nuestra provincia. Amplio despliegue policial en la región, principalmente en San Martín de los Andes. Despliegue policial permitió retirar 6 animales de la ruta Siete Lagos. El tema de los animales sueltos en la ruta Siete Lagos está dando que hablar y trabajo a los legisladores de la provincia de Neuquén y a los concejales de San Martín de los Andes, a ver qué moño le ponen a los animales o a los dueños. Esa va a ser la pregunta.
0: Y a los dueños, si los animales tienen dueño, una multa, como corresponde, para cuidar a los animales, porque no cuidan a los animales. Esa es la realidad, me da la impresión, como corresponde.
1: Claro.
0: ¿Sabes lo que pasa? Que, bueno, hay dos cosas. Los animales sueltos con dueños, después están los ciervos, los jabalíes. Y lamentablemente, en varias oportunidades han producido accidentes hasta muertes.
1: Sí, sí.
0: Entonces, yo recuerdo hace muchos años atrás, un amigo que viajaba hacia Junín por Zapala, se encontró con un arreo de ovejas y tuvo un accidente donde fallece su sobrina.
1: Trágico.
0: De 5 años. Lo cual, con lo que eso significa, y como que al principio nadie, absolutamente nadie, se hace cargo. Entonces me parece que esto es de antaño, que viene ocurriendo y no se le da un corte definitivo, ¿no? Porque nadie se quiere hacer cargo de la responsabilidad.
1: La delegada regional Elena Rivera está trabajando mucho codo a codo con la legislatura de la provincia de Neuquén, con los concejales de distintos lugares como Villa La Angostura, San Martín y Junín, para ver cómo pueden encaminar esta problemática, nada más ni nada menos que regional, porque no es que solamente, pero no solo es en regional de la provincia de Neuquén, sino que son los únicos lugares del país donde el animal, la vaca, el caballo, la oveja, la cabra, están sueltas en la ruta. Vos vas al norte de nuestro país, gracias a Dios algunos conocemos, y acá tenemos un cordobés, preguntale a ver si hay algún animal en la ruta en Córdoba suelto. No, está todo cerrado, está todo diagramado, la parte de rural es una cosa y la ciudad es otra. Sucede en Neuquén y no hay forma de que lo podamos arreglar por ahora. Están trabajando, eso sí, lo sé. Vamos a hablar con Eliana Rivera y con que es la delegada regional, y con la diputada provincial Mercedes Turián, que está en estos temas.
0: Perfecto. Volvemos a las empanadas del puestero, ¿le parece?
1: Vamos.
0: Nos vamos a ir con música internacional. A ver qué pasa con esto. Solamente el intérprete. Este un poco más moderno, JR. ¿Usted sí lo alcanzó a escuchar o no?
1: A ver.
0: Pero póngase los auriculares para que escuche el intérprete. Dicen que es el primer blanco, así lo denominaron en su momento, en cantar música reggae.
1: Ah, claro.
0: Es más, está, no sé si medio agrícola.

tarangao el loco este, el cantante. Para hacer un poco de recuerdo más atrás, uno de los temas que fue éxito de esta banda fue Vino Tinto o Tinto Vino Tinto. Esto vino después, un poco más modernoso, pero recuerdo que también es bien de finales de 90, principios del 2000. ¿Alguien sabe cómo se llama la canción o la banda? 2944-317831.

Venta de empanadas ricas, caseras y bien argentinas. 20 mil pesos la docena para cubrir gastos de Tayel para su viaje a Santiago del Estero por deportes. Bueno, todos los que quieran colaborar, ya le decimos, pueden hacer su reserva o retirar en San Martín 773 al 2944-388454. Tayel se va, ¿sabe con quién? Con el nuevo grupo de danzas que la están rompiendo, El Entrevero de Junín de los Andes. La profe Maca Cañicul es la responsable de El Entrevero. Pero puede participar, caballero. Pero no con esta canción, porque esa la tenés tatuada como el escracho en el hombro de los Redondos. Para ahí te voy a tirar algo más complicado. Vos sabés de música.

Podés participar con esta canción. Te la dejamos un ratito sonar. No es difícil, es un super clásico ochentoso. Lo escuchamos un ratito.

Bueno, ya tenemos casi 10 participantes en esta mañana de radio por la docenita de empanadas. A ver qué dice. ¿Puedo participar? ¿99 qué? ¿Pusiste 99? ¿99 qué? dale, Diegote, que vos sabés de música. Bueno, el que la pegó fue Claudio. Como ya terminó esta canción, 99 globos rojos, es la canción. ¿Qué pasó, mi viejo? Con la sabiduría musical que tiene usted. Este lo tenés que saber, a ver. Vamos con una versión que va a sonar el 24 de octubre en Morocha. Fiesta, segunda edición de Retrofest. Acá lo pusimos con algunos arreglos. Ese es fácil. Te vamos a hacer una un poquito más difícil. A ver si te acordás de esto.

Don Eulalio está en carrera y lo que escribe en inglés. ¿Qué tal, Dali? Buen día. El tema es... Son... A ver. Está escribiendo. Están los puntitos ahí moviéndose. Como que está escribiendo. Tírate algo, no sé. ¿Qué se te ocurre? Este tema lo escuchabas en Christopher Forever. Cuando alguien que venía afuera te preguntaba, ¿dónde está el boliche de Junín? Christopher Forever en diagonal a la Gendarmería.

Acá escriben en inglés, pero el tema es Fate de George Michael, año 1987. Dame el nombre, porfa. Ah, Facundo, Facu, ¿cómo estás? Pero si te tengo agendado. Temazo, Facu, ¿o no? Uno más y vamos a venir con el sorteo de estos hermosos premios que tenemos aquí. Y aprovechamos a anotar a todos los que están participando por la docenita de empanadas. Es más, sí, son las 11. Roberto me parece que nos va a dejar el número del ganador de las empanadas, me parece. La quiero hacer complicada, JR. Estoy buscando un tema complicado. Para, no, este es muy fácil también, pero, a ver, algo más complicado, algo que los muchachos tengan, no googleen, chicos, es fácil. Ya tenemos el tema del final, lo hacemos correr, una breve pausa comercial, venimos con el sorteo de Pegó en Joyas. Por el día del maestro. Esto al regreso. A ver si se acuerdan.

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0: política.
1: Javier Milei suspendió un viaje a Londres en medio de la tensión por Malvinas. La gira, que contemplaba una disertación de la Universidad de Oxford y una reunión con empresarios, quedó sin efecto, aunque por el momento el gobierno no informó los motivos de la decisión. La visita al Reino Unido, que no contemplaba un encuentro con el primer ministro Andy Burnham, iba a concretarse en medio del recrudecimiento de las diferencias con ese país por la soberanía de las Islas Malvinas y después de que el gobierno decidiera llevar nuevamente el reclamo argentino ante la Asamblea General de las Naciones Unidas. La suspensión se conoció pocas horas después de que fuentes oficiales habían confirmado que Milei viajaría a Londres.

0: La justicia archivó la denuncia contra Marcela Pagano por enriquecimiento ilícito y desvío de fondos. La jueza federal María Romilda Cervini resolvió archivar la causa iniciada por un grupo de diputados nacionales de La Libertad Avanza contra Marcela Pagano, en la que se denunciaban presuntas irregularidades patrimoniales, administración fraudulenta, negociaciones incompatibles con la función pública y enriquecimiento ilícito. El Juzgado Criminal y Correccional Federal número 1 de Comodoro Py dispuso el archivo por imposibilidad de proceder en línea con el dictamen del Ministerio Público Fiscal, que concluyó que la denuncia no describía hechos concretos que permitieran establecer una hipótesis delictiva. Informó Martín Burgué.
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0: 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Bueno, el alerta meteorológico amarillo y naranja por nevadas se está intensificando. La alerta meteorológica por las nevadas de variada intensidad en la provincia. Se solicita evitar la circulación de noche, JR, no andes de noche, madrugada, y mantener informados mediante canales oficiales. Hay que mantenerse informados a través de canales oficiales. A no olvidarse de eso que es tan pero tan importante. Nos vamos a ir al sorteo de Pehuen Joyas. Claro, si el vago viene de Córdoba, ¿por qué tenemos que poner una cumbia? Poner un cuarteto. Escuchá. JR, audiencia, Robert en realidad es del Alto Valle, lo adapta, lo roba a Córdoba, se lo lleva para allá y ahora volvió para acá, por eso digo, tiene una mezcla más o menos, pero igual tiene tonada. Escucha. Robert, en Córdoba, ¿La Mona o alguna otra banda preferida? ¿O directamente no?
1: No, la Mona.
2: ¿Banda 21?
1: La Mona es un prócer en Córdoba.
0: El manda más.
1: Sí. Ahora lo que se está escuchando mucho es una banda que se llama Desacatado.
0: Claro.
1: Esa la lleva.
0: Sí.
1: Está Trulala, chévere, el Rey Pelusa.
0: Ajá. Sí. La barra que se desarmó con la Pepa Brizuela.
1: Se separaron.
0: Estuvimos los 25 de la barra.
1: Después la muela también. La muela es la
0: con el queso.
1: Sí.
0: Sabe el cuarteto del hombre, ¿eh? ¿Qué tal? ¿Dónde iba?
1: Vos sabés que no.
0: ¿Al bailongo, no?
1: No. Pero me viste que mi viejo por ahí. Escucho por ahí, pero ajá, mi mujer es la que. Es así que le gusta el cuarteto full.
0: Me está jodiendo.
1: La gringa, mira.
0: ¿Qué ha ido a la Plaza de la Música? Quality, Forja.
1: Todos lados.
0: JR, bueno.
3: Perdón, acá estoy en otro trabajo.
0: Claro, acá está.
3: Bien pagado, por
0: no, favor. Pero pará, acá estás ahora estás de escribano.
3: Juez, sí, claro.
0: Escribano y juez de paz.
3: Escribano y todo lo demás. ¿Me escuchá? Sabes todos los números que tengo acá adentro.
0: Ahí está la bolsita con los números.
3: Se va la primera.
0: Dale, para. Antes de que se vaya la primera.
3: Sí.
0: Porque, Robert, contanos primero cómo te fue. ¿Cómo te fue en la venta de números para este sorteo hermoso?
1: Me fue bastante bien. Como dije el otro día, gracias a todos los que confiaron en mí. Yo va a ser 2 meses y medio que estoy acá y bueno, también me sirvió para que me conozca más la gente.
0: Tal cual.
1: De verdad, muchas gracias a todo el mundo que me ayudó. Es más, la vendí toda acá en Junín. Fui a San Martín el otro día y vendido. Pero bien. Está bueno para que me haya conocido la gente y conozca mis productos y bueno.
0: Estas joyas, tanto la cadenita como el dije y el anillo, son en Plata 925.
1: Todo Plata 925. Sí, sí, yo trabajo todo Plata 925.
0: Escúchame, Robert, si por ejemplo la semana que viene tengo un cumpleaños de algún amigo.
3: Se viene mangazo.
0: No. Y que quiero ver joyas para regalar. ¿Dónde te vemos?
1: Está en mi página, que es Pehuen Joyas, y después está
0: Instagram y Facebook, las dos.
1: Sí. Y después, nada, por mi número de teléfono, casi todos tienen mi número, me pueden contactar por ahí.
0: Ponele, yo te digo, quiero ver una cadenita y una pulserita, nos juntamos.
1: Nos juntamos en un bar o donde sea y
0: Buenísimo entonces. Bueno, ¿con qué arrancamos? ¿Con qué quieres que arranquemos?
1: Vamos a arrancar con los garitos.
0: Perfecto. De atrás para adelante entonces.
1: Exactamente.
0: Se vienen los garitos JR, así que meta la mano. Que queda feo que diga meter la mano en la bolsa.
3: ¡Epa!
0: Inserte su mano y saque el primer numerito. Usted con su voz lo
3: que ahora, muy bueno el nombre, Pehuen.
0: Pehuen Joyas.
3: Bien, ¿eh? Sí, felicitaciones.
0: Claro. Muchas gracias. Claro.
3: ¡Jo! ¿Para que me pongo los anteojos?
0: Fabi, deja ese tema, dice después. Claro, el marginal es. Alto tema, ¿no? El marginal es esta historia del padre y el hijo.
1: Claro.
0: Delincuentes, ¿no? Sí, me parece que sí.
1: A ver.
0: Sí, el marginal es. Es un gran tema.
3: Siempre una tira fue esa.
0: A ver, la Mona siempre escribió la realidad de la villa de Córdoba, de al amor, de todo un poco.
1: Sí.
0: Así que
1: aparte él es muy una persona que él vive en un
3: la
1: barrio.
3: La sensibilidad social.
1: Él vive en un barrio que se llama el Cerro de las Rosas en Córdoba.
0: Sí, sí.
1: Y él no viene en country nada y la gente va, se saca foto con él, o sea.
0: Tiene su restaurante ahí en muy cerca de Yo me desubico en Córdoba en cuanto a los lugares, pero de la Plaza de la Música creo que unas 10-15 cuadras, más como para el norte. Lo cierto es que siempre paso ese restaurante que tiene como los besos.
1: Sí, los besos, es de él ese.
0: De vez en cuando va a cantar un rato ahí, ¿no?
1: De vez en cuando.
0: Lo que decían era que todos los empleados son gente de Villa que capacitó para laburar con él.
1: Sí, él siempre ayudó mucho a la gente.
0: Mira.
1: Sí, es muy querido. Mirá. Es como, no sé.
0: Él manda más.
1: Sí.
0: Vamos con los aritos.
3: Bueno, ¿tu nombre?
1: Robert.
3: Bueno, Robert, Nehuen Joyas. Atención, ¿eh?
0: A ver.
3: Alguien que compró del lado del cero, vaya palpitando. Del cuatro. Ufa, a ver,
0: 042. Nombre:
3: Nelson Alvarado.
0: ¿De acá de Junín?
1: Sí.
0: Mira,
3: Nelson Alvarado.
0: ¿Tiene el número de teléfono?
3: 042-2944.
0: No digas el número, por favor. No.
3: Listo.
0: No hay que decir, está ahí. Lo importante es que tiene el número de teléfono.
1: Sí.
0: Listo, los aritos para Nelson, entonces. Felicitaciones, Nelson. El segundo es. ¿El dije?
1: El segundo es el primer premio es el anillo, la cadena y el dije.
0: Perfecto.
1: Ese es el primer premio.
0: Ahora vamos con el primero. Dale, revolvé bien. Hacé mucho ruido. Sacá bien del fondo JR. Y con la Mona de fondo el marginal.
3: Este número sí que la va a pegar, ¿eh?
0: Epa.
3: Va, que lo juegue también en la quinela, ¿eh?
0: Ajá.
3: Uno.
0: Uno.
3: Cero.
0: Cero.
3: Uno.
0: 101.
3: 101.
0: Está acá al lado, a 100 metros, 101 vivienda. 101.
3: Izquierdo, Andrea.
0: Andrea Izquierdo.
3: Andrea Izquierdo.
0: Ajá. ¿Le vendiste a vos docente, Robert?
3: ¿Docente?
0: Más o
3: ¿puede
0: menos.
3: Ser?
1: Más o menos.
0: Perfecto.
1: Más o menos.
3: 299, bueno. Dice, así que trae el teléfono de Neuquén.
0: Pásamelo dos segundos, por ahí nos comunicamos. Con. Sí, hay mucha gente de Junín que tiene.
3: 299, sí.
0: De acá de ¿cómo se llama? De Neuquén, de la capital en realidad. A ver si podemos comunicarnos. Vamos a hacer una pruebita para darle la buena noticia, ¿no? La buena noticia que se ha ganado este increíble premio.

0: Bueno, laburando seguramente a esta hora, pero ya tenemos los dos ganadores. Vamos a reiterar Nelson Alvarado, si alguien lo conoce. Igual Robert se va a estar comunicando con cada uno de los ganadores. Nelson Alvarado, que se llevó los aritos. ¿Y quién se llevó la cadena, el dije y un anillo? 925 Andrea Izquierdo. Así que ahí está. Los ganadores. Bueno, Robert, seguramente más adelante, antes del fin de año, vendrás con algún otro sorteito más, si se puede. ¿Tenés a alguien ahí en línea?
1: No
0: pasa nada entonces. Me gustaría saber si podés programar algo para fin de año. Seguramente que sí, pero vamos a estar en pleno contacto. 299-60-95-77 de Pehuen Joyas y este sorteo especial del Día del Maestro. Los premios los tienen que venir a retirar aquí en Quasar, obviamente para sacar la fotito de rigor. Hola. Y después publicar, comunicándose con uno de los ganadores. Breve pausa, venimos con JR con más información, vamos a ver si podemos...

0: Bueno, muy bien, 11:19, tenemos a la ganadora. Andrea, ¿cómo estás? Buen día.
1: Hola, ¿qué tal? Buen día.
0: Bueno, André, te ganaste una cadena, un dije y un anillo 925. Felicitaciones.
1: Gracias, me estoy sorprendida porque encima ando de viaje y atendí porque dije, bueno, es algo importante, así que imagínate, no estoy ni en Junín.
0: Bueno, es importante el premio este, así que, bueno, cuando...
1: Gracias, no, más que agradecida.
0: Dale, de chusma nomás, André, ¿por dónde andás? ¿Por el norte del país, por el centro, por el sur?
1: No, ando en Chile.
0: ¡Eso! Bueno,
1: Bueno, que... el país vecino, bueno. Anovisando a los vecinos.
0: Ah, qué buena onda. Bueno, André, cuando vuelvas, te venís por la radio, aquí te vamos a hacer entrega de tu premio y felicitaciones, porque la verdad que es un producto de primera calidad lo que te llevas.
1: Dale, muchísimas gracias. Mira, yo tuve el gusto de conocer a la señora, que me vendió, obviamente, el número... que es la esposa del señor que me atendió, que perdón que no sé los nombres, de Roberto. Bueno, una mujer muy agradable, así que bueno, ha sido un gusto conocerla, un gusto conocer a Roberto, y bueno, y deseo que les vaya súper bien y que sean súper bendecidos.
0: Vanessa, tenés que probar los budines de Vanessa.
1: Vanessa hermosa, me dejó un budincito, lo probé, riquísimo, así que vamos con Vanessa. Vamos con Vanessa y su emprendimiento, claro que sí.
0: Buenísimo. Vanessa con los budines, Robert con las joyas, que están tremendas,
1: con
0: así
1: las
0: que
1: joyas.
0: Vamos para adelante. Claro. Cualquier cosa, el próximo sorteo, claro, te vamos a estar avisando.
1: Dale. Muchísimas gracias, Fabi.
0: Muchísimas gracias a vos. ¿Me traes ayullitas de Chile? No, claro. Nada que ver. Se empezaba el manga.
1: Dale, que te llevo.
0: Una mantequita de esas saladas que hay que son muy ricas, medias caseras. Ah, remanguero. André, disfrútalo. Te esperamos en la radio a retirar los premios.
1: Dale, muchas gracias.
0: Que la pases lindo. Ahí está, gracias, Robert. Bueno, ahí está el contacto con... Mangueando manteca, ¿no? Ahí está el contacto con André, una de las ganadoras de estos hermosos premios de Pehuen Joyas. Ahora sí, hacemos la pausa y al regreso venimos con más información que tiene que ver precisamente... Ah, no, Robert, antes de que se vaya, vamos a hacer el sorteo de las empanadas. Robert, sentate, por favor. Vamos a enumerar 1, 2, 3, 4, 5, 6, 7, 8. Están anotados todos los que participaron. Tomás JR, Roberto no tiene que ver eso, porque si lo ve, capaz que... Bueno, igual no... No, creo que a una o dos personas por ahí puede conocer, pero para hacerlo transparente, Robert nos va a decir un número. Y ahí contás del 1 al. ¿Cuántos hay? ¿10?
2: 1, 2, 3, 4, 5, 6, 7, 8. Aprendí.
0: 8. Del 1 al 8, Robert.
3: El 7.
2: No me quemé, te dijo.
0: ¿En serio? ¿El que dijo no me quemé?
2: Sí.
0: Dame el nombre.
2: Pedro.
3: No me quemé.
0: No. Ah, claro, es uno de los que no me quemés. Bueno, Pedrito se llevó la docena de empanadas entonces.
3: Felicitaciones, Pedro.
0: Robert, muchas gracias.
3: Gracias a vos.
0: Te preguntaba, mientras estabas tomando contacto con Andrea, sí, si antes de fin de año hay algún sorteito más, ¿tenés pensado algo?
3: Y capaz, fin de año.
0: Ahí lo vemos.
3: Ahí vamos a ver. Te quiero agradecer porque nada, te portaste muy bien conmigo y si pude vender lo que pude vender fue por vos también, por la mano que me diste. Sin conocerme me abriste la puerta de tu casa, me abriste la puerta de esto que es tu radio, y bueno, hay que agradecer. Viste que siempre la gente, cuando hay que hablar mal de alguien, dan todo, viste, pero cuando hay que decir que la gente hace las cosas bien, no lo dice. Y bueno, si algo me enseñó mi mamá y mi papá es agradecer y decir las cosas cuando la gente es buena. Gracias, Fabi.
0: Robert, acá estamos, querido. Dale, muchas gracias. 11:23, vamos a hacer la pausa y venimos con la última media hora con JR y toda la programación de Quasar.

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1: Mariano Gorodich, el problema de los deudores no es de los bancos, es de la Argentina. Si vos no ayudás y 6 millones de personas dejan de ser sujeto de crédito, van a consumir menos y el Estado va a recaudar menos. Los bancos privados están refinanciando mucho, más que los estatales incluso, y a tasas del 25%, muy bajas. De los refinanciados, un tercio ya no pudo pagar la primera cuota, explicó el analista económico.
2: Y el problema es que hay 6 millones de personas que van a dejar de ser sujeto de crédito, ¿sí? Entonces, si vos no ayudás y dejan de ser sujeto de crédito, van a consumir menos también, ¿sí? Y el Estado va a recaudar menos también, digo, en IVA, ¿no? El problema no es de los bancos, el problema es de la Argentina, y no solo los bancos, digo, a ver, bancos, en fin, y fue el Estado, fue el gobierno que dijo que los bancos le tienen que dejar de prestar al Estado para empezar a prestarle al sector privado. Y ahora se dieron vuelta y dijeron, no, que prestaron mal en realidad, no, la culpa es de ustedes. Si prestaron mal cuando el gobierno decía, miren cómo está creciendo el crédito, qué bien que estábamos, ¿no? Porque que fue el motor del crecimiento de la actividad económica, el crédito, durante los primeros años de este gobierno.

0: La inflación de agosto se desaceleró y fue del 1,7%, el nivel más bajo en 14 meses. De esta manera, el índice de precios al consumidor acumuló un alza de 33,5% en los últimos 12 meses. Como se esperaba, se trató de una cifra inferior al 2,1% que se había registrado en julio y se recuperó así el sendero a la baja con el que se entusiasmaba el gobierno para la segunda parte del año. El nivel general del índice de precios al consumidor registró un alza mensual de 1,7% en agosto de 2026 y acumuló en el año una variación de 21,3%.
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0: Senadora Monte de Oca, la idea de la base en Ushuaia cae muy bien, es un proyecto de más de 40 años. Se entiende que es un centro logístico, naval, de comunicaciones y científico, además del muelle de defensa. No se trata de que tengamos despliegues militares, nosotros convivimos con las Fuerzas Armadas. Vamos a dar todas las discusiones sobre el destino de los recursos, pero entendemos que el tema de la soberanía es prioritario, arguyó la legisladora de La Libertad Avanza por Tierra del Fuego.
2: Bueno, la verdad es que lo que estamos haciendo en el Senado, bueno, es una tarea bastante importante con todas las comisiones y todos los proyectos que estamos tratando. En algunos sí, por suerte, logramos dictamen, como en el proyecto de Inocencia Fiscal 2, así que seguramente pronto lo vamos a llevar a la sesión, pero bueno, es parte de la práctica que tenemos, ¿no? Eso de tratar de buscar consensos, de mejorar proyectos. Por supuesto que toda la parte política también interviene, ¿no es cierto? Cuando obviamente que una oposición se quiere fortalecer, quiere mostrar sus cartas, quiere mostrar sus dientes, pero bueno, ahí estamos para dar cada batalla en las comisiones, que me parece importante, ¿no? Porque abrimos las comisiones con invitados, donde todos pueden participar, van los funcionarios también, ayer estuvieron conversando también en comisiones.

0: Básica, una familia necesitó más de 1.600.000 pesos para no ser pobre en agosto. La inflación acumulada para la canasta básica alimentaria fue de 23,2% y de 22,7% para la canasta básica total hasta agosto. Una persona adulta necesitó 519.578 pesos para no ser pobre y 235.103 pesos para no ser indigente. Un hogar de tres integrantes tuvo que registrar ingresos por 1.278.163 pesos para no ser pobre y de 578.534 pesos para no ser indigente, mientras que un grupo familiar de cinco personas necesitó 1.668.630 pesos para quedar por arriba de la línea de pobreza y 764.086 pesos para evitar caer en la indigencia.
1: Economía.
0: Ricardo Delgado creo que el gobierno entendió que la desinflación es un proceso que lleva años. A otros países les ha llevado 3, 4, 5 años llevarla a un dígito en el año. Hay inercia, muchos ajustes de tarifas todavía vigentes. Servicios privados están corriendo por arriba de 2% todos los meses. Eso le va a poner un piso a la inflación todos los meses, explicó el director de la consultora analítica.
2: Sí, me parece importante que el gobierno empiece a abandonar la inflación, empieza con dos, ¿no? Claro. Creo que hay algunas chances de que a fin de año, todos los meses, la inflación no empiece con cero, como pretendía el gobierno,
3: claro.
2: Pero que empiece con uno, con un uno más alto y más bajo, dependiendo del mes, sí. Pero que ya el dos y atrás. Y yo creo que el gobierno entendió que la desinflación o la baja de la inflación es un proceso que lleva tiempo, lleva años. En muchas economías que pasaron por este problema hace ya 20 o 30 años atrás, ¿no? Vimos países de la región, Uruguay, Perú, Chile. Llegó 3, 4, 5 años la van a tomar y llevar la inflación a un dígito al año, ¿no? Que es ese famoso cero mensual, ese ya no mensual.

0: internacionales.
1: Marruecos rechaza hacer un fondo de comercio preelectoral e insiste en que no hay pruebas de su implicación en Ceuta. El Reino de Marruecos se niega a hacer un fondo de comercio preelectoral y tampoco admite ser el chivo expiatorio de los ajustes de cuentas políticos, afirmó un comunicado en el que Rabat lamenta que algunos círculos políticos y mediáticos españoles persistan en explotar el país con fines políticos internos, así lo reportó la cadena española RTVE. La nota califica de lamentable que partidos políticos de larga trayectoria hayan caído en ese atolladero en el que prevalece la escalada irracional y populista sobre el sentido común.
0: Política.
1: Javier Milei suspendió un viaje a Londres en medio de la tensión por Malvinas. La gira, que contemplaba una disertación de la Universidad de Oxford y una reunión con empresarios, quedó sin efecto, aunque por el momento el gobierno no informó los motivos de la decisión. La visita al Reino Unido, que no contemplaba un encuentro con el primer ministro Andy Burnham, iba a concretarse en medio del recrudecimiento de las diferencias con ese país por la soberanía de las Islas Malvinas y después de que el gobierno decidiera llevar nuevamente el reclamo argentino ante la Asamblea General de las Naciones Unidas. La suspensión se conoció pocas horas después de que fuentes oficiales habían confirmado que Milei viajaría a Londres.

0: La justicia archivó la denuncia contra Marcela Pagano por enriquecimiento ilícito y desvío de fondos. La jueza federal María Romilda Servini resolvió archivar la causa iniciada por un grupo de diputados nacionales de La Libertad Avanza contra Marcela Pagano, en la que se denunciaban presuntas irregularidades patrimoniales, administración fraudulenta, negociaciones incompatibles con la función pública y enriquecimiento ilícito. El Juzgado Criminal y Correccional Federal número 1 de Comodoro Py dispuso el archivo por imposibilidad de proceder en línea con el dictamen del Ministerio Público Fiscal, que concluyó que la denuncia no describía hechos concretos que permitieran establecer una hipótesis delictiva. Informó Martín Burguet.
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0: Muy bien, llegamos ya casi al final, JR, el programa del día de hoy. En minutitos nada más se va a producir la... Se van a producir las asunciones de las nuevas autoridades, los nuevos funcionarios. Esto se lleva adelante en el Bicentenario, así que vamos a ver si tenemos la posibilidad de asistir para ya poner en redes sociales quiénes son los nuevos funcionarios que van a reemplazar a otros que ya se van, o dan un paso al costado, o han renunciado, o el intendente tomó la decisión de que den un paso al costado, porque puede pasar.
1: No, hoy lo vemos.
0: No han funcionado.
1: Claro, ¿eh? Funcionarios. Diría uno.
0: Tal cual. ¿Qué para, más le queda?
1: Para que se agenden este mes, no, pero sí pueden ir reservando. Uh-huh. Estoy hablando de la gran fiesta árabe para el domingo 11 de octubre.
0: Perfecto, fiesta árabe.
1: 294-456-8012. 294-456-8012 para la reserva para la fiesta árabe el 11 de octubre. Queda tiempo, pero aprovechá porque va a ser una fiesta importantísima para toda la región.
0: Perfecto. Bueno, don Pedro se ha ganado las empanadas del puestero en el centro de la ciudad, así que durante esta jornada las puede ir a retirar tranquilamente. Ya vamos a pasar los datos de Pedro para que vaya a retirar las empanaditas de Bondiola. Pa. Bondiola.
1: Coronel Suárez.
0: En Coronel Suárez, claro,
1: 4:30
0: aproximadamente.
1: Ahí, aproximadamente.
0: Al lado de la casa de JR.
1: Sí, claro. 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
0: Me quedan las dudas si Ledesma corrió Vuelta de la Manzana, rally y todo eso.
1: Yo estoy seguro que corrió.
0: Con el papá de los Rojas.
1: Yo estoy
0: Tengo
1: seguro.
0: Un audio, no lo abrí. ¿Lo compartimos? A ver qué dice.
1: A ver qué dice.
0: Escucha.
2: Hola, buen día. ¿Cómo te va, Fabián? Sí, corrimos el Gran Premio de la Vuelta de la Manzana. Corrimos la integración con Chile. Corrimos un Gran Premio en Bariloche. Y fuimos a correr el rally donde se accidentó Ari Batanen. Estuvimos corriendo también el Rally del Mundo con Rulo. Sí, tuvimos varias carreras. Ahora voy con el...
0: Ahí va, no, ahí va no, a jugar no, al 58.
1: Déjalo. Me voy para allá.
0: El Rulo Roja.
1: Sí, el Rulo.
0: ¿Qué tal?
1: Sí, dos locos lindos. También corrió en distintos puntos Rulo Rojas, justo a Ledesma, un vecino de Junín y San Martín de los Andes de muchos años.
0: Perfecto. JR, que tengas un buen fin de semana. Nos estamos escuchando la semana que viene. El día martes va a estar en los estudios de la radio Claudio Abrán y la gente de Las Vertientes. Allí se va a realizar la primera fiesta del queso patagónico.
1: Vamos.
0: ¿Qué tal? Música, chef en vivo, cocina en vivo, de todo, siempre de la mano de Claudio Abrán, nuestro embajador gastronómico de la ciudad de Junín de los Andes.
1: Audiencia querida, buen fin de semana.
0: Pásenla bien, se viene Remember Time con Néstor Gil. Más tarde se viene Flash Mix. Música nuevita para jóvenes. El turco nos está abandonando, JR. No sé qué está pasando, ¿eh? Martín Bernal. Flash Mix. Y la música automatizada de la radio. Mañana, Jaque y Mates. Con la conducción de Luis Alejandro Cisterna. Nota exclusiva con el juez de paz, que tiene que ver con lo que pasa en las canchas, el fútbol y todo ese tipo de cuestiones. Una nota interesantísima y seguramente tendrá algún invitado en piso. Pásenla bien, nos vamos con Emanoir, con Ulises Bueno. Qué personaje, intento. Chau, buen fin de semana para todos.

0: ese tema.
1: Gracias, amigo.
0: Gracias por venir.
1: Gracias, amigo. Muchas gracias. Un placer.
0: Con ustedes, Ulises Bueno.
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vamos hoy junto a la banda KLF. Ellos eran británicos y duraron durante los 80s, finales de esa década, y principios de los 90s. Tuvieron varios lanzamientos y uno de ellos fue...

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1: Mercado Libre aseguró que su ecosistema aportó 5.400 millones de dólares, el 1% del PBI argentino. El estudio Efecto Meli indicó además que la actividad vinculada a la plataforma sostuvo 126.500 puestos de trabajo entre empleos directos e indirectos. De acuerdo con el relevamiento, más de 3,5 millones de pymes y emprendedores argentinos operaron durante el año pasado dentro del ecosistema conformado por Mercado Libre y Mercado Pago. En ese periodo, casi 42 mil pymes y emprendedores comenzaron a vender a través de Mercado Libre, mientras que para el 67% de los vendedores, la plataforma significó su primera experiencia de comercialización por Internet.
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1: En pleno aumento de la tensión con Londres por Malvinas, Estados Unidos aprobó la venta de 4 helicópteros militares a la Argentina. En un comunicado, el Departamento de Estado detalló que Argentina solicitó la compra de los 4 aparatos fabricados por el contratista estadounidense Sikorsky, además de 2 motores de la rama aeroespecial de General Electric que se emplean en el mencionado modelo y también en aeronaves como el helicóptero de ataque Apache. También se incluyen en el pedido varios artículos relacionados que no están catalogados como sistemas de defensa principales por Estados Unidos, desde transpondedores a sistemas de aterrizaje de radio o GPS, así como equipos de rescate y emergencia o dispositivos y software de mantenimiento y repuestos. Informó Martín Burguet.
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3: Este es el proyecto británico Art of Noise junto a Joanne Eddy, un artista del blues y el éxito Peter Gunn.

su lanzamiento no pasó desapercibido. 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Así el mundo conocía su lanzamiento. 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

0: El 31 de marzo de 1992 se lanzaba al mercado el quinto disco estudio de la banda de Sheffield, Def Leppard, Adrenalize, y allí se incluía Make Love Like a Man.
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Hola, hola, ¿qué tal? ¿Cómo les va? Bienvenidos. Comenzamos una nueva edición de Remember Time, ¿no? Y lo hacíamos junto a In Excess desde 1985 y su quinto disco de estudio, Listen Like Thieves, la canción que daba nombre a aquella placa. Ya estamos ahora presentándoles a los hermanos Corrs, una banda de hermanos irlandeses que llega con este exitazo de finales de la década del 90.

0: R.E.M. STEM. Antes, el británico Alan Price, Wake Up.
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más vale te digo hola, bienvenido al viernes, amigos, amigas, están por allí, claro. ¿Cómo les va? ¿Qué tal? Fede Jofre en la coordinación artística, Diego Drago en la musicalización y puesta en el aire, Tincho Locutor mi nombre, conociendo Rusia, esto es 30.

Boludo, ¿no me dejaste dormir en toda la noche? Pero, yo no sé, Gustavo, anda al médico. Parezco una marmota, recién me despierto, me habré dormido, no sé, a las 5 de la mañana. Te cagaste, toda la noche te cagaste. Sos un sonajero de pedos, boludo. Todo el tiempo encima te cagás y te movés. No sabés el olor a mierda que había en la... Me dormí haciendo arcadas. Me despierto a las 10 menos 10 de la mañana que no sé ni dónde estoy. ¿Entendés? No sé si los pedos tuyos los soñé, si estoy en mi pieza, si estoy trabajando. Y aparte, roncás. O sea, roncabas, te movías, te cagabas a pedo. Vamos a tener que hablar, porque no puede ser. Yo no sé por qué se te escapan así los pedos, Gusti, pero es un asco. Boludo, no es vida, te juro que no es vida, Gusti.

0: La primera pregunta para vos
1: a
0: es,
1: ver,
0: ¿con qué color se suele pintar al sol en un dibujo?
1: Amarillo. Vamos a hacer como que no aparece él nunca, porque la verdad que yo estoy absolutamente cansado de las preguntas que hace, pero se las vamos a responder igual. El que no está cansado, ¿sabés quién es? Este cartero, que parece que se hizo amigo de todos los perros en el recorrido de su barrio, por donde él reparte cosas, ¿viste? Ya no cartas, pero sí algunas que otras cosas reparte. Entonces,
0: ¿cuántas buchacas o agujeros tiene una mesa tradicional de pool?
1: 6. Rompiendo con... No me digas que son 6. ¡Wow! La adiviné. Rompiendo con el histórico mito de la enemistad entre los carteros y los perros, un trabajador postal se volvió popular en internet tras publicar fotos y videos diarios saludando cariñosamente a las mascotas de las casas a las que entregaba la correspondencia.
0: ¿A qué número hace referencia la palabra trigésimo?
1: 13. El hombre lleva siempre en su bolso una bolsa de golosinas caninas y se toma un minuto para acariciar y jugar con cada perro de su cuadra. O sea, que en mi cuadra, que acá hay más perro que ya está perdiendo como unos 20 minutos, te digo, Si en cada cuadra, el trabajo que tiene. Es así que las mascotas ya reconocen el motor
0: según
1: de su...
0: Según la exitosa novela llevada al cine, ¿cuántas son las sombras de
1: 50.
0: Grey?
1: 50. Reconocen el ruido del motor a distancia y corren entusiasmados hacia la reja para recibir su saludo. Eso es lindo. El cartero asegura que este simple gesto transformó su trabajo diario en una experiencia alegre y de presiones. Te digo que la verdad me terminó gustando, que yo pensé que era una pavada. Bueno, aplausos para el cartero, carajo.

0: El matrimonio está hecho para destruir al hombre. Yo lo comprobé, a mí me quisieron destruir y yo me eyecté. ¿Y la vida de casado con hijos? No, olvídate. Te destruye, te destruye. El matrimonio es algo que está hecho, está pensado, ideado para destruir al hombre, para quitarle todo, la felicidad, la independencia, se te cae el pelo, te pones gordo, dejas de entrenar. Yo ahora que volví a estar soltero, estoy entrenando, bajé 5 kilos, me veo bárbaro en el espejo, salgo, levanto pendejas. Yo volví a resurgir como, viste, a transformarme como Munra, el inmortal, viste, o sea, me rompí, era una momia y ahora, viste, soy, viste, cuando Munra se transformaba, el de los Thundercats, bueno, ahora me siento poderoso, viste, y antes estaba sometido. Bueno, el matrimonio es eso, el matrimonio está creado para destruir al hombre. El pelado es la prueba de lo que te pasa cuando vos tenés muchos años de matrimonio. Está, se le cayó el pelo, reniega, habla solo, putea. Bueno,
1: es la edad también, ¿qué va a ser? Mirá qué lindo. Nos vamos a cerrar esta primera media hora. Tras la tanda venimos, Love, I Like Me.

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2: A 2 semanas de habilitar la compra de acciones en su app, YPF ya tiene 15.000 nuevos dueños. Así lo informó el presidente y CEO de la petrolera de mayoría estatal, Horacio Marín, a través de su cuenta en la red social X, donde detalló que en ese lapso se vendieron 550.000 acciones de la compañía y que el promedio diario de operaciones superó las 60.000. Quiero contarles algo que me pone muy contento. En los primeros 15 días ya se compraron 550.000 acciones de nuestra compañía a través de app YPF, escribió Marín. El mensaje concluyó con un agradecimiento a los usuarios, gracias por elegirnos, vamos por más.
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2: La selección argentina presentó la convocatoria para los Juegos Suramericanos 2026. La misma contará con 18 futbolistas menores de 19 años y la dirección técnica del entrenador Diego Placente, quien se desempeña en diversas categorías de las selecciones juveniles nacionales desde 2017. El certamen se llevará a cabo en la provincia de Santa Fe desde el 12 hasta el 26 de septiembre y contará con la presencia de 15 países con un número aproximado de 7.000 atletas entre las 60 disciplinas que se llevarán a cabo. Tras haber sido el DT argentino en el Mundial Sub-17 y Sub-20 del año pasado, en los que alcanzó los 16avos de final y la final respectivamente, Diego Placente presentó la lista oficial de jugadores argentinos para la 13ª edición de los Juegos y la tercera a organizarse en suelo argentino. Informó Martín Burgué.
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¿Qué tenemos por aquí? Tenemos una nueva hora, un nuevo bloque, amigos, amigas, bienvenidos. Bienvenidos al segundo bloque en el Super Ranking de Flash Mix. Lo que escuchamos, por supuesto, es Time Impala. Esto es End of Summer. Así nos quedamos con vos. Tenemos una nueva media hora. White Police llega con Silly Birds. Están por allí. Son las canciones que sintonizamos para vos también en el Super Ranking de Flash Mix. Hoy un poco inglés.

0: ¿Qué animal que vive en el desierto tiene jorobas?
1: El camello, escúchame, efecto viernes, ¿eh? ¿Por qué parece que el tiempo parece pasar más rápido el final de semana? Yo, es viernes, te estoy contando esto y todavía el final de semana no pasó, vos ya sentís que está pasando.
0: ¿Qué usan los nadadores que usan para proteger sus ojos?
1: Antiparras, y es vos, es que seguramente vos te das cuenta que los lunes duran, una eternidad, pero el viernes por la tarde las horas se van. Se hizo la noche, saliste, te la pusiste, pero gastaste toda la plata que tenía. El sábado,
0: ¿cuál es el apellido del Papa Francisco?
1: Sí, Bergoglio. El sábado te arrepentiste porque gastaste un montón de plata, llega la noche y saliste. El nuevo domingo terminó el fin de semana. Es así, es un estudio sobre la percepción psicológica del tiempo que explica que este fenómeno está vinculado al entusiasmo y a la novedad. Cuando estamos ansiosos por iniciar el fin de semana o participamos en actividades placenteras y relajadas, el cerebro procesa menos marcadores temporales por minuto, dando la sensación de que el tiempo...
0: ¿Qué aparato se usa para pesar objetos? ¿Cómo
1: balanza,
0: se denomina comúnmente, chicos, al traje de baño femenino, bikini, de dos piezas?
1: Dando la sensación de que el tiempo vuela, y por el contrario, la rutina y la expectativa por terminar una jornada aburrida hacen que prestemos más atención al reloj, alargando la percepción del tiempo. Eso es lo que pasa.
0: ¿A qué transporte público hace referencia el lunfardo bondi?
1: Colectivo. Así que, chicos, ustedes traten de no tener como impulsos acelerados el fin de semana. Entonces parece que se pasa todo más lento, qué sé yo. Mirá la hora, buscate una actividad, hace algo que te lo permita. Por favor, te lo pido. Mientras tanto, anda contándome los planes. Entrás en Instagram, te vas a Tincho Locutor, ves una cara divina. Ese soy yo. Ahí me mandás un mensajito y me contás. Dale.

0: me vas a querer matar, pero me empeé. Te pido disculpas, no me voy a trabajar porque no estoy bien. Tengo la moto, pero estoy re empeo en mi casa. Disculpame, Lanchi. Me cauché, pero no. Perdóname, mi hermano, por favor. No te iba a pedir otra oportunidad porque no me vas a dar, pero hoy no puedo. Mañana quizás sí. Lanchi, estoy re empeo en mi casa, solo. Encima me drogué.
1: ¿Y qué?
0: Disculpame.
1: Disculpame. Pero no voy a poner, ay, qué lindo tema, mira, para cerrar así esta primera media hora, esta primera hora, amigos, amigas, es Mon Laferte. Ella está aquí con Bumburi, se llama Mi Buen Amor, ¿lo disfrutan?

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sonatina en mi sostenido. ¿Te acordás que hace un rato te decía que era un poco de inglés? Mirá el clásico que te traigo acá. Cantalo, ¿eh? Talía. No me enseñaste.

0: Pará, flaca, ¿qué te pasa? ¿Qué me viste cara de payaso? No, no, no de nuevo, no de nuevo. No, por favor, no, no, no.
1: Nadie lo puede negar. Te felicito.

0: contrario, oh, al sabor salado.
1: Es una pesadilla este pibe. Está todo el tiempo, Vamos con trucos. Tengo un inventario express para no gastar más en el supermercado, no gastar de más, porque algo vas a tener que comprar. Antes de hacer las compras para el fin de semana, especialistas en economía doméstica...
0: ¿Qué aparato se usa para pesar objetos?
1: La balanza, te dije, ya me lo preguntaste hace un rato. Especialistas
0: ¿De qué país se capital la ciudad de Madrid?
1: De España. Especialistas en economía doméstica sugieren un hábito de 2 minutos, que es sacarle una foto con el celular al interior...
0: ¿Cómo se denomina comúnmente al traje de baño femenino?
1: Bikini. Sacarle una foto al interior de la heladera y a la alacena abierta. Tenés que hacer eso.
2: ¿Tan fácil es?
0: ¿Cuál es la prenda de vestir de abrigo que no tiene mangas?
1: Chaleco. Está bueno lo de la foto. Vamos a ver para qué.
0: ¿A qué transporte público hace referencia al lunfardo Bondi?
1: Bondi, colectivo, te dije. Parece que si vos le sacás la foto a la heladera abierta y a la alacena, al estar en el supermercado y revisás la foto, evitás comprar productos repetidos o que ya tenés vencido en el fondo del mueble. Va, si se te venció.
0: ¡Qué cadena montañosa!
1: La cordillera de los Andes, cordillera de los Andes. Qué podrido ya. Teóricamente, ¿tenés productos vencidos? Yo no tengo, yo los como, si no, no, no, o sea, no existen. Este simple truco parece que reduce hasta un 20% el gasto innecesario.
0: ¿Cómo se dice feliz en inglés?
1: Happy. Escucha, parece que reduce...
0: ¡Correcto, flaco!
1: Gracias. Parece que reduce el 20% el gasto en compras impulsivas y evita el desperdicio de alimentos durante los días de descanso. A ver si nos entendemos. Esto se llama lista. Si vos no te pudiste hacer una lista, bueno, puedes sacar la foto, pero no sé. Es un trucazo que parece que funciona.

0: mi casa, nosotros, noche, unas burger, coquita, puchito, y nos ponemos a conversar y reflexionar hasta que la vida empieza a sonar.
1: Difícil, ¿eh? Difícil la vida con esta gente. Che, cerramos este bloque, tras la tanda venimos, nos quedamos con James Young, esto es Infinite.

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1: Caso AMIA, casación quedó en condiciones de resolver si los acusados pueden ser juzgados en ausencia. El tribunal deberá confirmar o rechazar el mecanismo habilitado el año pasado y apelado por la defensa oficial. En caso de que prospere, sería el primer debate oral de este tipo en la Argentina. Por su parte, los representantes de las querellas pidieron a los camaristas que avancen con el juicio.

0: Las mujeres de menos de 25 años tienen la tasa de morosidad más alta de Argentina, según un informe. La tasa de morosidad de las mujeres de hasta 25 años se ubicó en 38,25%, según un informe realizado por el Centro de Estudios de la Ciudad a partir de su mapa de la deuda. Se trata en total de 784.172 personas del universo femenino, de las cuales 311.087 tienen demoras en sus pagos. La deuda promedio de ese grupo es de 1.020.000, mientras que entre quienes están en mora, la cifra aumenta a 987.600 pesos. Informó Martín Burgué.
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La nariz es un orificio para oler cosas. Para eso está en la cara. No tiene que tener una forma determinada ni la forma perfecta. Tanto problema te vas a hacer por el pedazo de naso que tenés, loco. Nunca decir, soy un pibe guapo, soy un pibe buena onda, soy piola, soy joven, tengo buen cuerpo. No, estás ahí porque tenés un huesito que sobresale y te estás haciendo mal. Tipo, en vez de decir, yo soy argentino, una reivindicación nacionalista, orgullo. No, estás ahí como... No seas imbécil. La ruta.

0: Pelota, amiga, yo estoy hablando por teléfono con cosas importantes, estúpido de mierda. Un cigarrillo suelto, ¿cómo para no te ahí te tirar el puente? Más le venía a comprar un cigarrillo suelto. Eso ya es el récord de la crotera, hermano. Agarró y mataste. Pero ¿cómo puta vas a comprar un cigarrillo suelto? Si yo compro un cigarrillo suelto así, ¿sabes qué? Ya me voy, me mato directo, me voy en el puente. Que me hisopen por el culo y ahí me... Y encima que te pete el fuego, trae croto de mierda. ¿Sabes qué? Ahí me voy, me mato, ya boludo, te juro. ¿Cómo vas a comprar cigarrillos sueltos?
1: Bueno... Amiguitos, amiguitas, vamos a cerrar así con ustedes este día y esta semana, por supuesto. Acá nos vamos a encontrar el próximo lunes. Pásenla lindo, pórtense bien. Vamos a hacer un super ranking de Flash Mix recargado la semana que viene, por supuesto, con todo. Besos. Estuvo Fede Joffre en la coordinación artística, Diego Drago en la musicalización y puesta en el aire. Tincho Locutor, mi nombre. I am CU junto a Litway y Jennifer López. Buen

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0: así se quedan. Extasiados, cansados, agitados y con sueños se van yendo. 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
1: La justicia argentina definió que la sucesión de Samuel Eberman se tramite en el país. El Tribunal Superior de Justicia de la Ciudad de Buenos Aires resolvió que la sucesión de Samuel Eberman se tramite en la justicia argentina. El empresario pionero de la televisión por cable en el país falleció en 2024. El fallo del máximo tribunal porteño resolvió favorablemente una queja presentada luego de que fuera denegado un recurso de inconstitucionalidad. La controversia se había iniciado a partir de una discusión sobre la competencia de la justicia argentina para intervenir en el juicio sucesorio. Juliana Di Tullio Bausili le mintió al Senado, el oro del Banco Central está en Londres. Bausili le mintió al Senado, el oro está en Londres, en el Bank of England, sostuvo la legisladora en diálogo con Infobae. La controversia se generó después de que el titular del Banco Central afirmara ante los senadores que el oro había sido depositado en el BIS en Suiza, donde sigue estando. Di Tullio anticipó dos medidas a partir de la documentación que recibió de la Auditoría General de la Nación. Ampliará una denuncia penal presentada contra Bausili por el caso del oro y promoverá una nueva citación del funcionario a la Cámara Alta. Informó Martín Burgué.
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1: Callejero Fino volverá a declarar este viernes y evaluarán su situación procesal. Fuentes judiciales informaron que el fiscal Cosme Iribarren dispuso la ampliación de la declaración este jueves por la mañana, de acuerdo con la prueba incorporada. La próxima testimonial aportada podría definir si se extiende el plazo de prisión preventiva tanto para Alvarenga como para su primo, Steven Joel Roca, de 27 años, que viajaba con él en el momento de la detención. El letrado solicitó además una prórroga para definir dicha medida. El pasado 4 de septiembre, las defensas de ambos jóvenes habían solicitado la excarcelación, que fue rechazada, por lo que ambos permanecen alojados en la comisaría cuarta de Benavides, Tigre.

0: La justicia rechazó a dos diputados como querellantes en el caso Libra. El juez federal Marcelo Martínez de Giorgi rechazó el pedido de los diputados nacionales Mónica Frade y Maximiliano Ferraro para constituirse como querellantes en la causa por el caso Libra. El magistrado sostuvo que ambos tienen un interés institucional en el esclarecimiento de los hechos, pero que no lograron demostrar un perjuicio personal y concreto que les permita asumir el rol de acusadores particulares. Informó Martín Burguet.
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0: gracias. Qué hermoso este momento que me hicieron vivir. Gracias y felicitaciones a todos. Qué hermoso. Gracias.
1: Fuerte, fuerte, gracias. Fuertes aplausos, chicos. Otra de nuestras invitadas.
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1: ¡Ay, qué rico, mamá!
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